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0: 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Son las 6, con 2 minutos.
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0: 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Son las 6. Con 18 minutos.
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1: Son las 6. Con 38 minutos.
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3: Hola, ¿qué tal? Saludo a todo nuestro querido auditorio que nos sintoniza a través de la frecuencia 96.1 Radio UJAT Voz Universitaria. Les recuerdo que también pueden escucharnos en línea desde cualquier parte a través de www.radio.ujat.mx y por supuesto seguirnos en todas nuestras plataformas digitales como Facebook, Instagram, YouTube y X como Voz Universitaria. Les saluda con mucho gusto Karen Flores y les doy la bienvenida a una nueva emisión de esta serie de Salud Emergencia 961, tu frecuencia de vida. Hoy vamos a hablar de algo que a muchos nos ha pasado o que quizá hemos visto en alguien más, el síncope, mejor conocido como desmayo. Pero para explicarnos mejor este tema, está con nosotros una vez más el médico pasante del Servicio Social de la División Académica Multidisciplinaria de Comalcalco, el doctor Isaí Bond García. Doctor, bienvenido nuevamente, gracias por estar con nosotros.
4: Gracias, como siempre un placer acompañarles.
3: Claro, doctor, y también, pues, qué gusto nos da que esté con nosotros nuevamente. A ver, doctor, para empezar, ¿qué es exactamente el síncope? ¿Y por qué sucede? Porque aquí en nuestro querido Tabasco, cuando alguien se desmaya rápido, dicen, es que no desayunó, se le bajó la presión por el calor. ¿Qué es exactamente esto, doctor?
4: Pues mira, el síncope, también ya como lo habías mencionado, mejor conocido como un desmayo, principalmente es una pérdida temporal y repentina del conocimiento, esto causado por una disminución del flujo sanguíneo al cerebro. Es decir, el corazón no bombea suficiente sangre para llegar al cerebro y por lo tanto hay como un apagón, también muy común aquí en Tabasco. Entonces, esto lo que produce es una disminución del flujo sanguíneo, por lo tanto una pérdida repentina del estado de alerta o de estar despierto. Es importante que también sepamos que esto dura de 15 segundos a un minuto.
3: Pues entonces no es porque quizá pues andan débiles y demás, pero en sí, ¿cuáles son las causas principales?
4: Sí, no tanto por la debilidad ni la mala alimentación, sino lo principal es que no nos llega sangre al cerebro, como dicen por ahí. Las causas principales del síncope pues son diversas, pero dentro de las más comunes están, por ejemplo, una caída o una disminución de la presión arterial. También nosotros lo conocemos como hipotensión, especialmente cuando uno se pone de pie repentinamente o está mucho tiempo de pie, el flujo sanguíneo no llega al cerebro, problemas cardíacos, una persona que tiene algún padecimiento como una arritmia o valvulopatías o incluso una insuficiencia cardíaca, que el corazón no bombea o tiene problemas para mandar la sangre a toda la circulación, también es una de las causas que puede producir síncope. La deshidratación con estos calores que hay y cambios de temperatura también nos puede conllevar a un síncope o a un desmayo. Los bajos niveles de azúcar en sangre por una mala alimentación o una no alimentación, esto también nos afecta la circulación, lo que nos puede producir un síncope. Estrés, un dolor intenso también, o muchas veces las personas que están frente a alguna situación que les provoca ya sea asco, nerviosismo, también puede bajar o disminuir su circulación sanguínea y no llegar a la oxigenación al cerebro. Y de igual forma la hiperventilación o la falta de aire, pues debido a un cuadro de ansiedad o pánico, como te mencionaba, hay personas personas, por ejemplo, que le sacan sangre y son muy nerviosas, y entonces pues el corazón dice, no, pues no puedo bombear suficiente sangre al cerebro, y entonces puede producir este desmayo.
3: Pues muy importante e interesante, doctor, esto que nos acaba de comentar. Es momento de hacer un corte promocional. Enseguida regresamos con más información en Emergencia 961, tu frecuencia de vida.
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0: El río San Pedro es un ecosistema relicto único en el mundo, ya que hace 126 mil años el planeta se calentó y el nivel del mar incrementó su nivel, alcanzando lo que hoy es Cascadas de Reforma, permitiendo que manglares que se conocían de zonas costeras se distribuyan el día de hoy en sus márgenes a una distancia entre 115 y 170 kilómetros del mar. 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
3: Estamos de regreso en Emergencia 961, tu frecuencia de vida. Gracias por continuar con nosotros. Estamos abordando un tema muy importante. Coloquialmente le decimos el desmayo, pero en realidad es el síncope. ¿Qué es exactamente? Ya nos lo comentó el doctor antes de irnos al corte promocional. Ahora, doctor, cuando alguien se desmaya, lo primero que hacemos aquí es echarle alcohol, agua en la cara, darle una gaseosita por ahí, aunque esté desmayado. ¿Es correcto, doctor, eso? ¿Qué no se debe hacer?
4: Bueno, lo principal, como siempre en todos los casos, es importante no entrar en pánico y pues evitar ciertos errores que son muy comunes también, como has mencionado. Y pues algunas de las cosas que no debemos hacer cuando una persona se desmaya es principalmente no mover a la persona inmediatamente después de que se desmaya.

0: que también dejemos el tiempo de recuperación porque pues podría atragantarse en lo que el cuerpo responde, porque recordemos
1: Claro.
0: que esto es por deficiencia de oxígeno en el cerebro. Entonces es como una máquina, hay que reiniciarla y tenemos que esperar a que reinicie completamente.
1: Claro.
0: También no intentar hacer maniobras de reanimación si no estamos seguros de qué es lo que la persona está teniendo en ese momento. Si la persona no recobra el conocimiento rápidamente, porque recordemos que pues para que se llame síncope tiene que ser un minuto a más tardar, es algo muy rápido. Si no se recupera o no recobra el conocimiento rápidamente, pues es importante que llamemos a urgencias y no intentar hacer maniobras que pues sin menos si no tenemos entrenamiento, entonces es importante mejor acudir a urgencias y no dejar sola a la persona, estar presente en que el lugar donde la persona se haya desmayado sea seguro y pues evitar que se levante bruscamente y también tenga un poco de reposo una vez que se haya recuperado, ya que pues estar solo lo único que produce es un aumento de un nuevo desmayo y aumenta el riesgo de otra caída o lesión.
1: Claro, doctor, y pues también a veces en muchas ocasiones, pues si vemos a alguien que ya está desmayado, pues lo que corremos a hacer es pues empujarlo y, como decía, reanimarlo, pero sabemos, y como usted lo dijo, no intentar hacer este tipo de cosas. Doctor, ahora, ¿cuándo se considera de verdad que sí es importante llamar a emergencias? Porque a veces pues uno piensa que es algo simple, pero pues puede ser grave, ¿verdad?
0: Sí, claro que sí. No es muy común. La mayoría de los casos de desmayos son benignos y como tal no requieren una atención médica urgente. Aún así, sí hay algunas situaciones en las que este síncope sí se puede convertir en una emergencia. Hay ciertos signos que nos van a determinar o ciertas alertas o banderitas que nos van a decir que es necesario buscar una atención médica de inmediato. Una de ellas es que la persona no recobre la conciencia rápidamente o siga inconsciente durante más de unos 2, 3, 4, hasta 5 minutos. Ya si la persona se desmayó y en 5 minutos no recobró la conciencia, es importante que pues se acuda a urgencias, porque quiere decir que si es una urgencia médica.
1: Claro.
0: También, usualmente el síncope no viene acompañado de algún otro padecimiento, como te mencionaba, es algo muy rápido. Entonces, si una persona tiene un síncope, pero también hay un dolor en el pecho, una dificultad para respirar, que sienta que le lata muy rápido su corazón después del síncope, entonces es importante que también se acuda a urgencias, porque esto puede determinar que haya una afección cardíaca grave. También, si la persona después del desmayo presenta signos neurológicos, es decir, no siente la mitad de su cara, no puede levantar su brazo, su pierna o la mitad de su cuerpo o alguna extremidad, esto también es importante que se lleve a urgencias, porque esto entonces nos estaría indicando que el síncope fue causado por otra afección, como una como un accidente cerebrovascular. Igual si la persona tiene algún antecedentes de enfermedades cardíacas o ha sufrido desmayos, muchos desmayos muy seguido que no tienen ninguna explicación o no tienen ningún factor que había mencionado yo anteriormente, pues también es importante que acude a urgencias para que, o con su médico, para que se hagan estudios pertinentes para descartar trastornos graves. Y pues si al momento de la caída también hubo alguna lesión grave, como alguna fractura o algún golpe en la cabeza, también que se acude a urgencias, porque debería ser valorado por un médico.
1: Claro, hay que tomar en cuenta todos estos puntos que nos acaba de comentar el doctor. Muy importante. Ahora, médico, ¿cuál sería el tratamiento ideal después del síncope, después del desmayo?
0: Principalmente, como te mencionaba, dejar que la maquinaria reinicie por completo. Es decir, esperar un momento, un tiempo para que la persona se recupere, no obligarla a levantarse inmediatamente, sino que ya que la persona haya reaccionado nuevamente, entonces que despierte, se le podría sí efectivamente traer algo para beber, pero principalmente esperar a que reinicie completamente el sistema nuevamente.
1: Ahora, doctor, ¿cómo se pueden prevenir estos desmayos?
0: Para prevenir los desmayos, pues principalmente también depende mucho de la causa que lo esté produciendo, pero algunas estrategias generales que podemos utilizar para reducir el riesgo de esto es principalmente mantenerse bien hidratado, evitar la deshidratación con estos calores que hay en Tabasco. Es importante que nos mantengamos hidratados, e incluso cuando hagamos ejercicio, buscar hacer ejercicios periódicamente, no hacer esfuerzos, no hacer cambios de posiciones bruscos tampoco, que nos puedan evitar el flujo sanguíneo, que el flujo sanguíneo llegue al cerebro. Incluso también controlar enfermedades subyacentes, como ya te había mencionado, si hay alguna afección cardíaca o pulmonar, también es importante que estas estén controladas, evitar situaciones de estrés o de ansiedad que puedan desencadenar un desmayo, especialmente en personas que son susceptibles o que están que padecen este tipo de situaciones, más que nada personas nerviosas o así. Y definitivamente lo principal sí tiene que ser mantenernos muy bien hidratados, más aquí en Tabasco.
1: Claro, muy buena información, doctor. Gracias por compartir todo esto, porque a veces nos descuidamos, andamos sin desayunar, andamos sin estar hidratados con este sol y a veces podemos caer ahí todos desmayados en la calle, donde sea. Gracias, doctor. Pues un gusto, doctor, que haya estado nuevamente con nosotros en el

0: este programa Emergencia 961, tu frecuencia de vida.
1: Claro, gracias, el gusto es mío.
0: Y bien, es así como llegamos al final de esta emisión de Emergencia 961, tu frecuencia de vida. Nos escuchamos en la siguiente. 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
11: Son las 6:53 minutos.
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14: Comer menos, vivir más. Vivir más. Expertos advierten que saltarse comidas afecta negativamente el equilibrio nutricional necesario para el funcionamiento del cuerpo. Si nos saltamos una comida, se puede producir hipoglucemia, que es un descenso en el azúcar en la sangre, y esta trae consecuencias como cansancio, falta de energía, dolor de cabeza, náuseas y hasta vómito. Entre las consecuencias negativas para la salud están 1. Desnutrición. Saltarse comidas puede llevar a una ingesta insuficiente de nutrientes esenciales. 2. Bajo azúcar en sangre. Saltarse comidas puede causar un descenso peligroso del azúcar en sangre. 3. Fatiga y debilidad. La falta de nutrientes puede causar fatiga, debilidad y falta de energía. 4. Problemas de salud mental. Saltarse comidas puede empeorar los síntomas de la ansiedad y la depresión. 5. Pérdida de masa muscular. La falta de nutrientes puede causar la pérdida de masa muscular. 6. Problemas de concentración. Saltarse comidas puede afectar la concentración y la memoria. 7. Aumento del apetito. Saltarse comidas puede llevar a un aumento del apetito, lo que puede provocar el consumo excesivo de alimentos en la siguiente comida. 8. Problemas de salud a largo plazo. Saltarse comidas regularmente puede aumentar el riesgo de desarrollar enfermedades crónicas como la diabetes, la hipertensión y la enfermedad cardiovascular. Es importante mantener un horario de comidas regular y equilibrado para mantener una buena salud.

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2: Son las 7, con un minuto.
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4: Hola, ¿qué tal? Bienvenidos a una emisión más de Sonobiópolis, este espacio dedicado a comunicar avances en materia de ciencia, tecnología, innovación e innovación social. Bienvenidas, bienvenidos, iniciamos.
3: ¿Quién es y qué hace?
5: Hola, mi nombre es Mazara Lugo, soy estudiante de la maestría en ciencias en manejo de recursos marinos en Sisimar. Actualmente trabajo en un proyecto en donde estamos estudiando qué pasa con el nitrógeno que se encuentra en el fondo del mar en Bahía Magdalena. Bueno, el fondo del mar, o lo que conocemos como sedimentos, funciona como un filtro natural. Entonces ahí viven bacterias que, aunque no las vemos, hacen un trabajo muy importante porque ayudan a transformar este nitrógeno, que es un nutriente súper importante para toda la vida. Entonces, el problema cuando tenemos demasiado nitrógeno es que el sistema se puede desbalancear. Entonces, puede pasar que crezcan, por ejemplo, demasiadas algas, o puede hacer que disminuya el oxígeno en el agua, y esto afecta a todos los organismos que habiten en estos ecosistemas, a los peces, todo lo que ande por ahí, puede afectar cuando tenemos exceso de nitrógeno. En mi investigación estudiamos formas en las que estas bacterias trabajan. Hay algunas que ayudan a eliminar el exceso de nitrógeno, que son como las que se encargan de sacar la basura del sistema, unas que lo hacen de forma natural, y hay otras que, en lugar de eliminarlo, lo reciclan y lo mantienen dentro del ambiente. Entonces, dependiendo de qué proceso domine, podemos decir si el ecosistema está más sano o está más vulnerable. Y bueno, pues lo que hacemos, lo que estamos tratando de entender, es cómo funciona este filtro natural en Bahía Magdalena, y también ver cómo las actividades humanas afectan estos procesos. Porque al final lo que pasa en el fondo del mar afecta a todo lo demás, la calidad del agua, la vida marina e incluso actividades como la pesca. Y bueno, pues si entendemos mejor estos procesos, podemos tomar mejores decisiones que nos ayuden a cuidar todos nuestros ecosistemas marinos. Muchas gracias, saludos a todos.
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6: Registro en Chiapas de nuevo murciélago para México. En la selva lacandona, uno de los pulmones verdes más importantes de México, se registró por primera vez en 2024 la presencia de un murciélago de gran tamaño, conocido como murciélago lancero mayor, cuya presencia se había documentado desde Guatemala y Belice hasta Argentina y Brasil. Este hallazgo, realizado en una salida de campo, amplía la distribución hasta ahora conocida de esta especie 120 kilómetros más al norte de Guatemala y Belice. Y además de sumar una nueva especie a la riqueza biológica de México, nuestro país alcanzaría las 146 especies de murciélagos registradas. Esto da la oportunidad de reflexionar sobre la importancia de conservar las selvas tropicales de Chiapas. Por Manuel Aranda, Arturo Hernández y Manuel Weber, de El Colegio de la Frontera Sur, un centro público que pertenece a la CECITI.
3: ¿Qué está pasando?
7: El cultivo de camarón en México y en el mundo entero ha sufrido desde hace más de dos décadas por la presencia de patógenos, bacterianos y virales. La producción de la industria del camarón en los últimos años perdió su ritmo de crecimiento por tales afectaciones. Ahora empieza a recuperarse, sin embargo, los riesgos de enfermedades aún no desaparecen. La intensidad de la corriente de las prácticas de acuicultura hace necesario el desarrollo de nuevas estrategias para el control de las enfermedades. Por eso, los inventores Luz Estela González, Joab Bachán, Blanquestela Romero y Claudio Humberto Mejía desarrollaron la patente número 394996, producción de biofármaco mediante la inmovilización de dsRNA en nanopartículas de quitosano. Si usted quiere saber más de este tema, le invitamos a poner en su navegador Portafolio Tecnológico del CIBNOR y ahí podrá encontrar más información.
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0: 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Son las 7 con 18 minutos.
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1: Son las 7. Con 33 minutos.
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4: Comer menos, vivir más. Vivir más. Expertos advierten que saltarse comidas afecta negativamente el equilibrio nutricional necesario para el funcionamiento del cuerpo. Si nos saltamos una comida, se puede producir hipoglucemia, que es un descenso en el azúcar en la sangre, y esta trae consecuencias como cansancio, falta de energía, dolor de cabeza, náuseas y hasta vómito. Entre las consecuencias negativas para la salud están 1. Desnutrición. Saltarse comidas puede llevar a una ingesta insuficiente de nutrientes esenciales. 2. Bajo azúcar en sangre. Saltarse comidas puede causar un descenso peligroso del azúcar en sangre. 3. Fatiga y debilidad. La falta de nutrientes puede causar fatiga, debilidad y falta de energía. 4. Problemas de salud mental. Saltarse comidas puede empeorar los síntomas de la ansiedad y la depresión. 5. Pérdida de masa muscular. La falta de nutrientes puede causar la pérdida de masa muscular. 6. Problemas de concentración. Saltarse comidas puede afectar la concentración y la memoria. 7. Aumento del apetito. Saltarse comidas puede llevar a un aumento del apetito, lo que puede provocar el consumo excesivo de alimentos en la siguiente comida. 8. Problemas de salud a largo plazo. Saltarse comidas regularmente puede aumentar el riesgo de desarrollar enfermedades crónicas como la diabetes, la hipertensión y la enfermedad cardiovascular. Es importante mantener un horario de comidas regular y equilibrado para mantener una buena salud.

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1: Un guión del médico pasante de Servicio Social Eduardo Gómez Cruz, con información del portal de la Organización Mundial de la Salud, para Radio UJAT, Voz Universitaria. 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
1: Son las 7:48.
2: El Juchimán. Ídolo olmeca de basalto, encontrado a finales del siglo XIX en la zona arqueológica de Villa La Venta, Huimanguillo. 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
0: 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Son las 8, con un minuto.
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0: 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Son las 8 con 19 minutos.
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1: Son las 8. Con 31 minutos.
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3: Son las 8 con 50 minutos.
4: 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Sí, nuestra lengua, Yocotán. 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Se secó el agua del pozo. Acepi ha tanchen. Acepi ha tanchen. 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
5: Son las 9, en punto.
6: El sonido y la imagen. La música en el cine. Vacaciones Chevy Chase. Vacaciones familiares es una película estadounidense de 1983, dirigida por Harold Ramis y protagonizada por Chevy Chase, Beverly D'Angelo, Randy Quaid, Dana Barron y Anthony Michael Hall. En la película aparecen además los comediantes John Candy e Imogen Coca, la modelo Christy Berkeley y la actriz Jan Krakowski en papeles pequeños. El guion fue escrito por John Hughes, basado en su historia corta Vacaciones del 58, aparecida en la revista National Lampoon. Aunque en la película la historia se sitúa en 1983. El éxito de esta película ayudó a Hughes a avanzar en su carrera como guionista. La película recaudó más de 62 millones de dólares en Estados Unidos, con un presupuesto estimado de 15 millones de dólares. Actualmente tiene un 93% de crédito positivo en varias plataformas. Escuchemos el tema musical interpretado por Fleetwood Mac.

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1: Comer menos, vivir más. Vivir más. Expertos advierten que saltarse comidas afecta negativamente el equilibrio nutricional necesario para el funcionamiento del cuerpo. Si nos saltamos una comida, se puede producir hipoglucemia, que es un descenso en el azúcar en la sangre, y esta trae consecuencias como cansancio, falta de energía, dolor de cabeza, náuseas y hasta vómito. Entre las consecuencias negativas para la salud están 1. Desnutrición. Saltarse comidas puede llevar a una ingesta insuficiente de nutrientes esenciales. 2. Bajo azúcar en sangre. Saltarse comidas puede causar un descenso peligroso del azúcar en sangre. 3. Fatiga y debilidad. La falta de nutrientes puede causar fatiga, debilidad y falta de energía. 4. Problemas de salud mental. Saltarse comidas puede empeorar los síntomas de la ansiedad y la depresión. 5. Pérdida de masa muscular. La falta de nutrientes puede causar la pérdida de masa muscular. 6. Problemas de concentración. Saltarse comidas puede afectar la concentración y la memoria. 7. Aumento del apetito. Saltarse comidas puede llevar a un aumento del apetito, lo que puede provocar el consumo excesivo de alimentos en la siguiente comida. 8. Problemas de salud a largo plazo. Saltarse comidas regularmente puede aumentar el riesgo de desarrollar enfermedades crónicas como la diabetes, la hipertensión y la enfermedad cardiovascular. Es importante mantener un horario de comidas regular y equilibrado para mantener una buena salud.

0: ahora. ¿Mantienes una rutina alimentaria regular y equilibrada?
1: Un guión del médico pasante de Servicio Social Eduardo Gómez Cruz, con información del portal de la Organización Mundial de la Salud. 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
10: ¿Qué tal, amigos? ¿Cómo les va? Mi nombre es Marcelo Bravo y esto es Bravo Music Files. Peter René Baumann se crió en Suiza, en donde para ayudar a su madre se puso a estudiar pastelería. Ya en la adolescencia mostró su faceta como DJ, adoptando el nombre de una caricatura belga llamada Bobo. En 1990 incursiona en el mundo de la música, lanzando su primer trabajo llamado I Love You,

Las ventas fueron un verdadero suceso. Nah, mentira, no lo compró nadie. En 1991, DJ Bobo lo intenta de nuevo editando dos singles. Ladies in the House. Y Let's Group On.

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1: Las ventas fueron mejorando.
2: Ah, mentira, seguían igual.
1: En 1992 fue lanzada una canción bastante parecida al clásico de Rockwell, Somebody Watching Me.
2: Sí, el de la voz es Michael Jackson.
1: DJ Bobo presentaba Somebody Dance With Me. Fue puesto número uno en Suiza, Portugal, Suecia y China.

suerte parecida tuvieron Keep On Dancing, y Take Control. ¿Y quién no se acuerda del famoso Everybody? Rápidamente se metió en las radios y en las discotecas. DJ Bobo seguía su camino que ya no era una casualidad. En 1994 aparece There's a Party.

Un disco plagado de éxitos. 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En 1995 aparece Just For You, incluyendo un lento, Love is the Price. Este disco incluye el primer megamix. En 1996, War in Motion. En 1997, Magic. I've been around the world. Can you feel it? 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What it means to hold a hand. En 1999, edita dos discos, The Ultimate Megamix y Level 6. Este disco incluye Together. Lo cierto es que DJ Bobo siguió sacando discos. Y en la actualidad, sigue vigente. Señoras y señores, take the power and enjoy the dance hour. Con ustedes, DJ Bobo. 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

0: 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Son las 9 con 17 minutos.
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15: ¿Qué tal, amigos? ¿Cómo les va? Mi nombre es Marcelo Bravo y esto es Bravo Music Files. Hoy vamos a saber algo más de Florian Claude de Bonneville Armstrong.
16: Sí. Florian Claude de Bonneville Armstrong.
15: Sí, la hermana de Rollo Armstrong.
16: ¿Y quién es Rollo Armstrong?
17: Who are you?
15: Un DJ que en 1992 se hacía llamar Félix. Sí, el de esta canción. Rollo Armstrong, miembro fundador de Faithless.
18: I can't get no sleep.
15: Sí, el de esta canción. Y de esta también.
18: God is a DJ.
15: Y sí, de esta también. La hermana menor de Rollo Armstrong, Florian Claude Bonneville Armstrong, es ni más ni menos que Dido.
16: Que nació el 25 de diciembre de 1971 en Londres, Inglaterra.
15: Desde temprana edad mostró un gran interés por la música y comenzó a tocar varios instrumentos. A medida que crecía,
6: también desarrolló su habilidad para componer canciones. Daido comenzó su carrera musical como cantante de respaldo para su hermano. Trabajaron juntos en varios proyectos musicales. Y Daido comenzó a llamar la atención por su voz dulce y melódica. A través de su colaboración con su hermano, Daido se fue abriendo camino en la escena musical. En 1999 lanzó su primer álbum en solitario titulado No Angel. El álbum fue un éxito sorprendente y recibió aclamación de la crítica. Sin embargo, fue su sencillo Thank You el que realmente la catapultó a la fama.

La canción se convirtió en un gran éxito internacional y fue ampliamente reconocida por su inclusión en la exitosa serie de televisión Friends. El álbum vendió millones de copias en todo el mundo y Daido se estableció como una de las artistas femeninas más destacadas de la industria musical. Luego del éxito del primer disco, Daido lanzó su segundo álbum de estudio llamado Life or Rent en 2003. El álbum fue igualmente exitoso y generó varios sencillos populares, incluyendo White Flag. Light for Red.

0: Una vez más, Daido demostró su talento para componer canciones emotivas y sinceras que resonaron con millones de personas en todo el mundo. En los años siguientes, Daido continuó lanzando álbumes y su música continuó cautivando a su público. El tercer álbum, Safe Trip Home, fue lanzado en 2008 y mostró una madurez artística aún mayor. Luego de un descanso de varios años, en 2013 lanzó su cuarto álbum de estudio, titulado Girl Who Got Away, que también recibió críticas positivas.
1: Ladies and gentlemen, tonight's award, and it is richly deserved, goes to Daido!
2: Daido's big break came when Eminem used her song Thank You in his worldwide hit Stand.

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1: A lo largo de su carrera, Daido ha recibido numerosos premios y nominaciones, incluyendo varios premios Brit y MTV Europe Music Award.
2: Le vamos a presentar esta noche aquí en MTV en vivo a Daido.
1: Su música ha sido elogiada por su sinceridad y por la capacidad de conectar emocionalmente con su audiencia. Daido ha dejado una huella duradera en la industria de la música con su voz única y sus canciones emotivas. Señoras y señores, con ustedes, Daido.
3: Vamos a recibir a Daido.

0: Hasta aquí, Bravo Music Files. ¿Quieres estar en contacto con nosotros? Escríbenos a nuestro mail bravomusicfiles@gmail.com.
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2: Son las 9 con 42 minutos.
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4: Hola, ¿qué tal? Saludo a todo nuestro querido auditorio que nos sintoniza a través de la frecuencia 96.1 Radio UJAT, voz universitaria. Les recuerdo que también pueden escucharnos en línea desde cualquier parte a través de www.radio.ujat.mx y por supuesto seguirnos en todas nuestras plataformas digitales como Facebook, Instagram, YouTube y X como voz universitaria. Les saluda con mucho gusto Karen Flores y les doy la bienvenida a una nueva emisión de esta serie de Salud Emergencia 961, tu frecuencia de vida. Hoy vamos a hablar de algo que a muchos nos ha pasado o que quizá hemos visto en alguien más, el síncope, mejor conocido como desmayo. Pero para explicarnos mejor este tema, está con nosotros una vez más el médico pasante del Servicio Social de la División Académica Multidisciplinaria de Comalcalco, el doctor Isaí Bond García. Doctor, bienvenido nuevamente, gracias por estar con nosotros.
5: Gracias, como siempre un placer acompañarles.
4: Claro, doctor, y también, pues, qué gusto nos da que esté con nosotros nuevamente. A ver, doctor, para empezar, ¿qué es exactamente el síncope? ¿Y por qué sucede? Porque aquí en nuestro querido Tabasco, cuando alguien se desmaya rápido, dicen es que no desayunó, se le bajó la presión por el calor. ¿Qué es exactamente esto, doctor?
5: Pues mira, el síncope, también ya como lo habías mencionado, mejor conocido como un desmayo, principalmente es una pérdida temporal y repentina del conocimiento, esto causado por una disminución del flujo sanguíneo al cerebro, es decir, el corazón no bombea suficiente sangre para llegar al cerebro y por lo tanto hay como un apagón, también muy común aquí en Tabasco. Entonces, esto lo que produce es una disminución del flujo sanguíneo, por lo tanto una pérdida repentina del estado de alerta o de estar despierto. Es importante que también sepamos que esto dura de 15 segundos a un minuto.
4: Pues entonces no es porque quizá pues andan débiles y demás, pero en sí, ¿cuáles son las causas principales?
5: Sí, no tanto por la debilidad ni la mala alimentación, sino lo principal es que no nos llega sangre al cerebro, como dicen por ahí. Las causas principales del síncope pues son diversas, pero dentro de las más comunes están, por ejemplo, una caída o una disminución de la presión arterial. También nosotros lo conocemos como hipotensión, especialmente cuando uno se pone de pie repentinamente o está mucho tiempo de pie, el flujo sanguíneo no llega al cerebro. Problemas cardíacos, una persona que tiene algún padecimiento como una arritmia o valvulopatías o incluso una insuficiencia cardíaca, que el corazón no bombea o tiene problemas para mandar la sangre a toda la circulación, también es una de las causas que puede producir síncope. La deshidratación con estos calores que hay y cambios de temperatura también nos puede conllevar a un síncope o a un desmayo. Los bajos niveles de azúcar en sangre por una mala alimentación o una no alimentación, esto también nos afecta la circulación, lo que nos puede producir un síncope. Estrés, un dolor intenso también, o muchas veces las personas que están frente a alguna situación que les provoca ya sea asco, nerviosismo, también puede bajar o disminuir su circulación sanguínea y no llegar a la oxigenación al cerebro. Y de igual forma la hiperventilación o la falta de aire, pues debido a un cuadro de ansiedad o pánico, como te mencionaba, hay personas personas, por ejemplo, que le sacan sangre y son muy nerviosas, y entonces pues el corazón dice, no, pues no puedo bombear suficiente sangre al cerebro, y entonces puede producir este desmayo.
4: Pues muy importante e interesante, doctor, esto que nos acaba de comentar. Es momento de hacer un corte promocional. Enseguida regresamos con más información en Emergencia 961, tu frecuencia de vida.

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4: Estamos de regreso en Emergencia 961, tu frecuencia de vida. Gracias por continuar con nosotros. Estamos abordando un tema muy importante. Coloquialmente le decimos el desmayo, pero en realidad es el síncope. ¿Qué es exactamente? Ya nos lo comentó el doctor antes de irnos al corte promocional. Ahora, doctor, cuando alguien se desmaya, lo primero que hacemos aquí es echarle alcohol, agua en la cara, darle una gaseosita por ahí, aunque esté desmayado. ¿Es correcto, doctor, eso? ¿Qué no se debe hacer?
5: Bueno, lo principal, como siempre en todos los casos, es importante no entrar en pánico y pues evitar ciertos errores que son muy comunes también, como has mencionado. Y pues algunas de las cosas que no debemos hacer cuando una persona se desmaya es principalmente no mover a la persona inmediatamente después de que se desmaya, ya que pues esto puede causarle nuevamente un desmayo. Entonces, en lugar de eso, pues es importante que nos aseguremos de que la persona esté en un lugar seguro, y principalmente lo que es recomendable hacer es colocar las piernas un poco más alto de la cabeza o elevar las piernas para buscar o buscando que el flujo sanguíneo llegue correctamente hacia el cerebro. No darle líquidos inmediatamente tampoco a la persona una vez que se recuperó de su desmayo, sino que es importante que también dejemos el tiempo de recuperación, porque pues podría atragantarse en lo que el cuerpo responde, porque recordemos que esto es por deficiencia de oxígeno en el cerebro. Entonces es como una máquina, hay que reiniciarla y tenemos que esperar a que reinicie completamente. También no intentar hacer maniobras de reanimación si no estamos seguros de qué es lo que la persona está teniendo en ese momento. Si la persona no recobra el conocimiento rápidamente, porque recordemos que pues para que se llame síncope tiene que ser un minuto a más tardar, es algo muy rápido. Si no se recupera o no recobra el conocimiento rápidamente, pues es importante que llamemos a urgencias y no intentar hacer maniobras que pues sin menos si no tenemos entrenamiento. Entonces es importante mejor acudir a urgencias y no dejar sola a la persona, estar presente en un que lugar donde la persona haya, se haya desmayado, sea seguro. Y pues evitar que se levante bruscamente y también tenga un poco de reposo una vez que se haya recuperado, ya que pues estar solo lo único que produce es un aumento de un nuevo desmayo y aumenta el riesgo de otra caída o lesión.
4: Claro, doctor, y pues también a veces, en muchas ocasiones, pues si vemos a alguien que ya está desmayado, pues lo que corremos a hacer es pues empujarlo y, como decía, reanimarlo, pero sabemos, y como usted lo dijo, no intentar hacer este tipo de cosas. Doctor, ahora, ¿cuándo se considera de verdad que sí es importante llamar a emergencias? Porque a veces pues uno piensa que es algo simple, pero pues puede ser grave, ¿verdad?
5: Sí, claro que sí. No es muy común. La mayoría de los casos de desmayos son benignos y como tal no requieren una atención médica urgente. Aún así, sí hay algunas situaciones en las que este síncope sí se puede convertir en una emergencia. Hay ciertos signos que nos van a determinar o ciertas alertas o banderitas que nos van a decir que es necesario buscar una atención médica de inmediato. Una de ellas es que la persona no recobre la conciencia rápidamente o siga inconsciente durante más de unos 2, 3, 4 hasta 5 minutos. Ya si la persona se desmayó y en 5 minutos no recobró la conciencia, es importante que pues se acuda a urgencias, porque quiere decir que si es una urgencia médica. También usualmente el síncope no viene acompañado de algún otro padecimiento, como te mencionaba, es algo muy rápido. Entonces, si una persona tiene un síncope pero también hay un dolor en el pecho, una dificultad para respirar, que sienta que le lata muy rápido su corazón después del síncope, entonces es importante que también se acuda a urgencias, porque esto puede determinar que haya una afección cardíaca grave. También si la persona después del desmayo presenta signos neurológicos, es decir, no siente la mitad de su cara, no puede levantar su brazo, su pierna o la mitad de su cuerpo o alguna extremidad, esto también es importante que se lleve a urgencias, porque esto entonces nos estaría indicando que el síncope fue causado por otra afección, como una como un accidente cerebrovascular. Igual si la persona tiene algún antecedentes de enfermedades cardíacas o ha sufrido desmayos, muchos desmayos muy seguido que no tienen ninguna explicación o no tienen ningún factor que había mencionado yo anteriormente, pues también es importante que acude a urgencias para que, o con su médico, para que se hagan estudios pertinentes para descartar trastornos graves. Y pues si al momento de la caída también hubo alguna lesión grave, como alguna fractura o algún golpe en la cabeza, también que se acude a urgencias, porque debería ser valorado por un médico.
4: Claro, hay que tomar en cuenta todos estos puntos que nos acaba de comentar.

0: recomendar el doctor. Muy importante. Ahora, médico, ¿cuál sería el tratamiento ideal después del síncope, después del desmayo?
1: Principalmente, como te mencionaba, dejar que la maquinaria reinicie por completo. Es decir, esperar un momento, un tiempo para que la persona se recupere, no obligarla a levantarse inmediatamente, sino que ya que la persona haya reaccionado nuevamente, entonces que despierte, se le podría, sí, efectivamente traer algo para beber, pero principalmente esperar a que reinicie completamente el sistema nuevamente.
0: Ahora, doctor, ¿cómo se pueden prevenir estos desmayos?
1: Para prevenir los desmayos, pues principalmente también depende mucho de la causa que lo esté produciendo, pero algunas estrategias generales que podemos utilizar para reducir el riesgo de esto es principalmente mantenerse bien hidratado, evitar la deshidratación con estos calores que hay en Tabasco. Es importante que nos mantengamos hidratados, e incluso cuando hagamos ejercicio, buscar hacer ejercicios periódicamente, no hacer esfuerzos, no hacer cambios de posiciones bruscos tampoco, que nos puedan evitar el flujo sanguíneo, que el flujo sanguíneo llegue al cerebro. Incluso también controlar enfermedades subyacentes, como ya te había mencionado, si hay alguna afección cardíaca o pulmonar, también es importante que estas estén controladas. Evitar situaciones de estrés o de ansiedad que puedan desencadenar un desmayo, especialmente en personas que son susceptibles o que están que padecen este tipo de situaciones, más que nada personas nerviosas o así. Y definitivamente lo principal sí tiene que ser mantenernos muy bien hidratados, más aquí en Tabasco.
0: Claro, muy buena información, doctor. Gracias por compartir todo esto, porque a veces nos descuidamos, andamos sin desayunar, andamos sin estar hidratados con este sol, y a veces podemos caer ahí todos desmayados en la calle, donde sea. Gracias, doctor. Pues un gusto, doctor, que haya estado nuevamente con nosotros en este programa Emergencia 961, tu frecuencia de vida.
1: Claro, gracias, el gusto es mío.
0: Y bien, es así como llegamos al final de esta emisión de Emergencia 961, tu frecuencia de vida. Nos escuchamos en la siguiente. 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
9: Son las 9:55.
10: 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Sí, nuestra lengua, Yogotán. Frases en Yogotán. ¿Cómo se dice? Se secó el agua del pozo. Acepí ja tan chen. Acepí ja tan chen. Voz off, Uri Torres, originaria de Tecoluta, Nacajuca. Realización y producción, Saraí Jiménez.
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0: Son las 10 con 4 minutos.
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bueno que sigue en sintonía de 96.1 FM. Bailatino con Hernán Olivera nos presenta el tema El que te ama y Benedict and the Magic Band nos presenta Báilalo Mami.

Y a continuación vamos a escuchar las siguientes melodías: Si me ves llorar, con David Pavón, y Si tú no estás, con Antonio Cartagena. Continúa en 96.1 FM, Voz Universitaria.

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3: Son las 10 con 21 minutos.
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que sigue en sintonía de 96.1 FM, a continuación escucharemos Hay amor cuando hablan las miradas de Roberto Lugo, acompañado de Guayacán Orquesta y Como una estrella con Víctor Manuel.

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5: Son las 10 con 40 minutos.
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Qué bueno que siguen en sintonía de 96.1 FM. A continuación escucharemos los siguientes temas: Y tú no estás, Todo tiene su final y Paso la vida pensando.

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5: Son las 10 con 52 minutos.
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Las melodías que escucharemos en Voz Universitaria está a cargo del El Triste con Ariana Daao y Tamayoy con Tito Allen, Cuéntame. Continúa con nosotros aquí en Radio UJAT.

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5: Son las 11, con un minuto.

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1: ¿Qué tal amigos? ¿Cómo están? Es un gusto saludarles nuevamente para DJ Club Universitario Radio. Mi nombre es Adrián de Dios y espero te guste esta sesión donde escucharemos el sonido de Adrián más Paulino en una sesión única. Así que gracias por escucharnos. Síguenos en redes sociales, búscanos en Facebook y también encuentra a Adrián más Paulino en Instagram, Facebook y YouTube para que puedas escuchar y ver otras sesiones que están buenísimas y sobre todo te van a gustar. Gracias a todos por estar con nosotros y continúen porque esto apenas comienza.

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Gracias por continuar con nosotros, amigos. Estamos disfrutando de DJ Club Universitario Radio. Muy contentos de que estén con nosotros. Estamos escuchando esta sesión de Adrián más Paulino. Y también te invito a que nos sigas en redes sociales para mayor interacción y conocer más sobre la industria de la escena electrónica global e internacional.

0: 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Son las 11 con 22 minutos.
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Gracias por continuar con nosotros, amigos. Estamos disfrutando de DJ Club Universitario Radio. Muy contentos de que estén con nosotros. Estamos escuchando esta sesión de Adrián más Paulino. Y también te invito a que nos sigas en redes sociales para mayor interacción y conocer más sobre la industria de la escena electrónica global e internacional.

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1: Son las 11. Con 34 minutos.
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13: Gracias por continuar con nosotros, amigos. Estamos disfrutando de DJ Club Universitario Radio. Muy contentos de que estén con nosotros. Estamos escuchando esta sesión de Adrián Maspaulino. Y también te invito a que nos sigas en redes sociales para mayor interacción y conocer más sobre la industria de la escena electrónica global e internacional.

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1: Son las 11 con 47 minutos.
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0: Muchísimas gracias, familia, por habernos escuchado una vez más aquí en su programa DJ Club Universitario Radio a través de Radio Hat 96.1 de FM. Mi nombre es Adrián de Dios, me despido, pero invitándolos a que continúen en la programación universitaria del 96.1 de FM con muchísima selección musical y muchísima propuesta cultural de nuestro queridísimo estado de Tabasco y de otras latitudes. Un fuerte abrazo, vuelve a lo básico.
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2: Son las 12.
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0: Son las 12.
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1: Investigadores de la Universidad Juárez Autónoma de Tabasco estructuraron el proyecto Adopción de Prácticas Agronómicas en la Mejora de Cultivo de Chiles Tabaquero y Costeño en Jonuta y Balancán. Diseño que busca mejorar las prácticas de cultivo, la genética de la semilla empleada y ampliar los beneficios que obtienen los productores de chiles tabaquero y costeño. Se espera beneficiar a más de 330 familias de alrededor de 20 comunidades de la zona de Los Ríos. Dicho proyecto además plantea la necesidad de mejorar el proceso de secado del chile, que actualmente se realiza de manera rústica y expuesto al sol durante 7 días. Para ello, investigadores de la División de Ingeniería y Arquitectura diseñaron 2 secadores de chile, uno un secador solar de invernadero y otro para corriente alterna, equipo que permitirá que en horas se puedan procesar cantidades importantes de producto en un entorno salubre. Secretaría de Investigación, Postgrado y Vinculación. 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
3: Son las 12.
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1: Es la 1:10. 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
1: La Universidad Juárez Autónoma de Tabasco lidera varias investigaciones en la Reserva de la Biosfera Huanghá, en colaboración con universidades y centros de investigación nacionales y del extranjero. 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
4: Es la 1:30.
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4: Es la una, con 41 minutos.
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2: Investigadores de la Universidad Juárez Autónoma de Tabasco estructuraron el proyecto Adopción de Prácticas Agronómicas en la Mejora de Cultivo de Chiles Tabaquero y Costeño en Jonuta y Balancán. Diseño que busca mejorar las prácticas de cultivo, la genética de la semilla empleada y ampliar los beneficios que obtienen los productores de chiles tabaquero y costeño. Se espera beneficiar a más de 330 familias de alrededor de 20 comunidades de la zona de Los Ríos. Dicho proyecto además plantea la necesidad de mejorar el proceso de secado del chile, que actualmente se realiza de manera rústica y expuesto al sol durante 7 días. Para ello, investigadores de la División de Ingeniería y Arquitectura diseñaron 2 secadores de chile, uno un secador solar de invernadero y otro para corriente alterna, equipo que permitirá que en horas se puedan procesar cantidades importantes de producto en un entorno salubre. Secretaría de Investigación, Postgrado y Vinculación. 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
4: Esto no es para todos, es para quienes rompen límites, para quienes aceptan retos que otros evitan. Aquí no buscamos lo fácil, buscamos lo que transforma, lo que abre caminos, lo que cambia el mundo. 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
6: Son las 2:04.
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4: Son las 2:24.
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11: Son las 2 con 37 minutos.
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0: 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Se informa a los egresados de esta casa de estudios que el módulo de trámite de cédula profesional electrónica alojado en la plataforma www.cel.ujat.mx ya se encuentra disponible para la realización de las solicitudes de la emisión de la cadena electrónica en formato XML a partir de la presente publicación. 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
8: Son las 2. Con 58 minutos, sintonizas Voz Universitaria. 96.1 FM, Radio UJAT, Voz Universitaria.

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2: El sonido y la imagen. La música en el cine. Buenos días, tristeza. Es una película de Otto Preminger del año 1958. En ella actúan David Niven, Deborah Kerr y Jan Siever. Está basada en la novela del mismo nombre, premio de la crítica francesa en 1954, escrita por François Sagan, cuyo título se inspira en un poema de Paul Éluard. En la Riviera Francesa, Cécile es una joven decadente que vive con su rico padre playboy, Raymond. Anne, una amiga madura y culta de la difunta esposa de Raymond, llega a la villa de Raymond para visitarla. Anne y Raymond se vuelven cercanos, pero Cécile descubre que Anne amenaza con reformar la forma de vida indisciplinada que ha compartido con su padre. A pesar de sus promesas de fidelidad a Anne, Raymond no puede renunciar a su vida de playboy. Ayudada por Elsa, la joven y exuberante amante de Raymond, Cécile hace todo lo posible para romper la relación con Anne. El tema principal se titula así como la película y lo interpreta Juliette Gréco. Buenos días, tristeza.

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5: Higiene bucal.
6: ¿Con qué frecuencia te cepillas los dientes al día?
7: 2 veces al día.
8: 4 veces al día. Mi mamá implementa lo que es como un enjuague casero de bicarbonato y vinagre.
7: Considero que sí es suficiente para que yo mantenga una buena higiene bucal.
2: La higiene bucal es fundamental para mantener la salud de la boca y prevenir enfermedades causadas por bacterias como el Streptococcus mutans, la cual es responsable de las placas conocidas como sarro dental, caries y gingivitis, conocida como la inflamación de las encías. Los puntos importantes a destacar son: 1. Prevención de caries y enfermedades de las encías. 2. Prevención del mal aliento. La limpieza regular de los dientes y la lengua ayuda a evitar la halitosis, que puede ser causada por la acumulación de bacterias. 3. Mantenimiento de los dientes. Una buena higiene bucal ayuda a mantener los dientes naturales durante más tiempo, evitando la necesidad de prótesis dentales. 4. Ahorro en tratamientos dentales. Las visitas regulares al dentista y una buena higiene pueden evitar costos elevados en el futuro. 5. Confianza y bienestar. Una boca sana contribuye a una sonrisa atractiva y a la confianza en uno mismo, impactando positivamente en la relaciones sociales y profesionales. En resumen, al cepillarse los dientes al menos 2 veces al día, usar hilo dental, enjuague bucal y visitar al dentista 2 veces al año son prácticas esenciales para mantener una buena salud bucal y general.

0: ¿Quieres aprender a sonreír con confianza?
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3: Investigadores de la Universidad Juárez Autónoma de Tabasco trabajan en el proyecto Apicultura contra la Pobreza y Fortalecimiento de la Seguridad Alimentaria, el cual tiene dentro de sus propósitos instaurar el Centro de Producción y Capacitación Apícola de la UJAT, que implementará un centro de producción de abeja reina de calidad genética tropicalizada, fortaleciendo la capacitación continua para productores, estudiantes, técnicos y académicos. Este trabajo lo llevan a cabo investigadores de la División Multidisciplinaria de los Ríos y de la División de Ciencias Agropecuarias. Además, en apoyo a los apicultores de la entidad, los investigadores de la División Académica de Ingeniería y Arquitectura diseñaron un prototipo extractor mecánico de miel y un contenedor para envasado. Secretaría de Investigación, Posgrado y Vinculación. 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
8: Son las 3. Con 15 minutos.
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5: Son las 3 con 26 minutos.
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1: 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Un trabajo de investigación hecho por profesores y alumnos de la Universidad Juárez Autónoma de Tabasco. 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
6: Son las 3 con 48 minutos.
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2: Investigadores de la Universidad Juárez Autónoma de Tabasco trabajan en el proyecto Construcción y Establecimiento de un Centro Universitario de Biotecnología de la Reproducción, CUBRE, el cual estará compuesto de 3 laboratorios centrales. El primero para el procesamiento de semen, el segundo para la producción de embriones in vivo y el tercero para la producción de embriones in vitro. Centro que ofrecerá 10 servicios de reproducción al sector ganadero. Habrá mayor disponibilidad y acceso de las biotecnologías a pequeños y medianos productores. Con ello se busca no solo aumentar la producción de carne y leche en la región, sino también la preservación y difusión del germoplasma de animales de alto valor genético, incrementando así los ingresos económicos en el sector ganadero. Con este proyecto, la UJAT fortalece su compromiso con los sectores productivos. Secretaría de Investigación, Postgrado y Vinculación. 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
19: Son las 4, con 3 minutos.
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4: Son las 4. Con 24 minutos.
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7: Son las 4 con 36 minutos.
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3: Son las 4:57.
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4: Hola, ¿qué tal? Saludo a todo nuestro querido auditorio que nos sintoniza a través de la frecuencia 96.1 Radio UJAT Voz Universitaria. Les recuerdo que también pueden escucharnos en línea desde cualquier parte a través de www.radio.ujat.mx y por supuesto seguirnos en todas nuestras plataformas digitales como Facebook, Instagram, YouTube y X como Voz Universitaria. Les saluda con mucho gusto Karen Flores y les doy la bienvenida a una nueva emisión de esta serie de Salud Emergencia 961, tu frecuencia de vida. Hoy vamos a hablar de algo que a muchos nos ha pasado o que quizá hemos visto en alguien más, el síncope, mejor conocido como desmayo. Pero para explicarnos mejor este tema, está con nosotros una vez más el médico pasante del Servicio Social de la División Académica Multidisciplinaria de Comalcalco, el doctor Isaí Bond García. Doctor, bienvenido nuevamente, gracias por estar con nosotros.
5: Gracias, como siempre un placer acompañarles.
4: Claro, doctor, y también, pues, qué gusto nos da que esté con nosotros nuevamente. A ver, doctor, para empezar, ¿qué es exactamente el síncope? ¿Y por qué sucede? Porque aquí en nuestro querido Tabasco, cuando alguien se desmaya rápido, dicen, es que no desayunó, se le bajó la presión por el calor. ¿Qué es exactamente esto, doctor?
5: Pues mira, el síncope, también ya como lo habías mencionado, mejor conocido como un desmayo, principalmente es una pérdida temporal y repentina del conocimiento, esto causado por una disminución del flujo sanguíneo al cerebro. Es decir, el corazón no bombea suficiente sangre para llegar al cerebro y por lo tanto hay como un apagón también muy común aquí en Tabasco. Entonces, esto lo que produce es una disminución del flujo sanguíneo, por lo tanto una pérdida repentina del estado de alerta o de estar despierto. Es importante que también sepamos que esto dura de 15 segundos a un minuto.
4: Pues entonces no es porque quizá pues andan débiles y demás, pero en sí, ¿cuáles son las causas principales?
5: Sí, no tanto por la debilidad ni la mala alimentación, sino lo principal es que no nos llega sangre al cerebro, como dicen por ahí. Las causas principales del síncope pues son diversas, pero dentro de las más comunes están, por ejemplo, una caída o una disminución de la presión arterial. También nosotros lo conocemos como hipotensión, especialmente cuando uno se pone de pie repentinamente o está mucho tiempo de pie, el flujo sanguíneo no llega al cerebro, problemas cardíacos, una persona que tiene algún padecimiento como una arritmia o valvulopatías o incluso una insuficiencia cardíaca, que el corazón no bombea o tiene problemas para mandar la sangre a toda la circulación, también es una de las causas que puede producir síncope. La deshidratación con estos calores que hay y cambios de temperatura también nos puede conllevar a un síncope o a un desmayo. Los bajos niveles de azúcar en sangre por una mala alimentación o una no alimentación, esto también nos afecta la circulación, lo que nos puede producir un síncope. Estrés, un dolor intenso también, o muchas veces las personas que están frente a alguna situación que les provoca ya sea asco, nerviosismo, también puede bajar o disminuir su circulación sanguínea y no llegar a la oxigenación al cerebro. Y de igual forma la hiperventilación o la falta de aire, pues debido a un cuadro de ansiedad o pánico, como te mencionaba, hay personas, por ejemplo, ejemplo, que le sacan sangre y son muy nerviosas, y entonces pues el corazón dice, no, pues no puedo bombear suficiente sangre al cerebro, y entonces puede producir este desmayo.
4: Pues muy importante e interesante, doctor, esto que nos acaba de comentar. Es momento de hacer un corte promocional. Enseguida regresamos con más información en Emergencia 961, tu frecuencia de vida.
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4: Estamos de regreso en Emergencia 961, tu frecuencia de vida. Gracias por continuar con nosotros. Estamos abordando un tema muy importante. Coloquialmente le decimos el desmayo, pero en realidad es el síncope. ¿Qué es exactamente? Ya nos lo comentó el doctor antes de irnos al corte promocional. Ahora, doctor, cuando alguien se desmaya, lo primero que hacemos aquí es echarle alcohol, agua en la cara, darle una gaseosita por ahí, aunque esté desmayado. ¿Es correcto, doctor, eso? ¿Qué no se debe hacer?
5: Bueno, lo principal, como siempre en todos los casos, es importante no entrar en pánico y pues evitar ciertos errores que son muy comunes también, como has mencionado. Y pues algunas de las cosas que no debemos hacer cuando una persona se desmaya es principalmente no mover a la persona inmediatamente después de que se desmaya, ya que pues esto puede causarle nuevamente un desmayo. Entonces, en lugar de eso, pues es importante que nos aseguremos de que la persona esté en un lugar seguro, y principalmente lo que es recomendable hacer es colocar las piernas un poco más alto de la cabeza o elevar las piernas para buscar o buscando que el flujo sanguíneo llegue correctamente hacia el cerebro. No darle líquidos inmediatamente tampoco a la persona una vez que se recuperó de su desmayo, sino que es importante que también dejemos el tiempo de recuperación, porque pues podría atragantarse en lo que el cuerpo responde, porque recordemos que esto es por deficiencia de oxígeno en el cerebro. Entonces es como una máquina, hay que reiniciarla y tenemos que esperar a que reinicie completamente.
4: Claro.
5: También no intentar hacer maniobras de reanimación si no estamos seguros de qué es lo que la persona está teniendo en ese momento. Si la persona no recobra el conocimiento rápidamente, porque recordemos que pues para que se llame síncope tiene que ser un minuto a más tardar, es algo muy rápido. Si no se recupera o no recobra el conocimiento rápidamente, pues es importante que llamemos a urgencias y no intentar hacer maniobras que pues sin menos si no tenemos entrenamiento. Claro. Entonces es importante mejor acudir a urgencias y no dejar sola a la persona. Estar presente en un que el lugar donde la persona haya se haya desmayado sea seguro, y pues evitar evitar que se levante bruscamente y también tenga un poco de reposo una vez que se haya recuperado, ya que pues estar solo lo único que produce es un aumento de un nuevo desmayo y aumenta el riesgo de otra caída o lesión.
4: Claro, doctor, y pues también a veces, en muchas ocasiones, pues si vemos a alguien que ya está desmayado, pues lo que corremos a hacer es pues empujarlo y, como decía, reanimarlo, pero sabemos, y como usted lo dijo, no intentar hacer este tipo de cosas. Doctor, ahora, ¿cuándo se considera de verdad que sí es importante llamar a emergencias? Porque a veces pues uno piensa que es algo simple, pero pues puede ser grave, ¿verdad?
5: Sí, claro que sí. No es muy común. La mayoría de los casos de desmayos son benignos y como tal no requieren una atención médica urgente. Aún así, sí hay algunas situaciones en las que este síncope sí se puede convertir en una emergencia. Uh-huh. Hay ciertos signos que nos van a determinar o ciertas alertas o banderitas que nos van a decir que es necesario buscar una atención médica de inmediato. Uh-huh. Una de ellas es que la persona no recobre la conciencia rápidamente o siga inconsciente durante más de unos 2, 3, 4 o hasta 5 minutos. Ya si la persona se desmayó y en 5 minutos no recobró la conciencia, okay, es importante que, uh-huh, pues se acuda a urgencias, porque quiere decir que si es una urgencia médica.
4: Claro.
5: También, uh-huh, usualmente el síncope no viene acompañado de algún otro padecimiento, como te mencionaba, uh-huh, es algo muy rápido. Entonces, si una persona tiene un síncope, pero también hay un dolor en el pecho, una dificultad para respirar, que sienta que le lata muy rápido su corazón después del síncope, entonces es importante que también se acuda a urgencias, porque esto puede determinar que haya una afección cardíaca grave. También si la persona después del desmayo presenta signos neurológicos, es decir, uh-huh, no siente la mitad de su cara, no puede levantar su brazo, su pierna o la mitad, uh-huh, de su cuerpo o alguna extremidad, esto también es importante que se lleve a urgencias, porque esto entonces nos estará indicando que el síncope fue causado por otra afección, como una, okay, como un accidente cerebrovascular. Okay. Igual si la persona tiene algún antecedentes de enfermedades cardíacas o ha sufrido desmayos, muchos desmayos muy, uh-huh, seguido, que no tienen ninguna, sí, explicación, sí, o no tienen ningún factor que había mencionado yo anteriormente, pues también es importante que acude a urgencias para que, o con su médico, para que se hagan estudios pertinentes para descartar trastornos graves. Y pues si al momento de la caída también hubo alguna lesión grave, como alguna fractura o algún golpe en la cabeza, uh-huh, también que se acude a urgencias, porque debería ser valorado por un médico.
4: Claro, hay que tomar en cuenta todos estos puntos que nos acaba de comentar el doctor. Muy importante. Ahora, médico, ¿cuál sería el tratamiento ideal después del síncope, después del desmayo?
5: Principalmente, como te mencionaba, dejar que la maquinaria reinicie por completo. Es decir, okay, esperar un momento, un tiempo para que la persona se recupere, no obligarla a levantarse inmediatamente, sino que ya que la persona haya reaccionado nuevamente, entonces que despierte, se le podría, sí, efectivamente traer algo para beber, pero principalmente esperar a que reinicie completamente el sistema nuevamente.
4: Ahora, doctor, ¿cómo se pueden prevenir estos desmayos?
5: Para prevenir los desmayos, pues principalmente también depende mucho de la causa que lo esté produciendo, uh-huh, pero algunas estrategias generales que podemos utilizar para reducir el riesgo de esto es principalmente mantenerse bien hidratado, evitar la deshidratación con estos calores que hay en Tabasco, uh-huh, es importante que nos mantengamos hidratados, e incluso cuando hagamos ejercicio, buscar hacer ejercicios periódicamente, no hacer esfuerzos, no hacer cambios de posiciones bruscos tampoco, uh-huh, que nos puedan evitar el flujo sanguíneo, que el flujo sanguíneo llegue al cerebro, incluso también controlar enfermedades subyacentes, como ya te había mencionado, uh-huh, si hay alguna afección cardíaca o pulmonar, también es importante que estas estén controladas, evitar situaciones de estrés o de ansiedad que puedan desencadenar un desmayo, especialmente en personas que son susceptibles o que están, uh-huh, que padecen este tipo de situaciones, más que nada personas nerviosas o así, y definitivamente lo principal sí tiene que ser mantenernos muy bien hidratados, más aquí en Tabasco.
4: Claro, muy buena información, doctor, gracias por compartir todo esto, porque a veces nos descuidamos, andamos sin desayunar, andamos sin estar hidratados con este sol, y a veces podemos caer ahí todos desmayados en la calle, donde sea. Gracias, doctor. Pues un gusto, doctor, que haya estado nuevamente con nosotros en este programa Emergencia 961, tu frecuencia de vida.
5: Claro, gracias, el gusto es mío.
4: Y bien, es así como llegamos al final de esta emisión de Emergencia 961, tu frecuencia de vida. Nos escuchamos en la siguiente.
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12: Son las 5:21.

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2: Son las 5:24.

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11: Son las 5:41.
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10: Son las 5:55 minutos.

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2: Higiene bucal.
3: ¿Con qué frecuencia te cepillas los dientes al día?
4: 2 veces al día.
5: 4 veces al día. Mi mamá implementa lo que es como un enjuague casero de bicarbonato y vinagre.
4: Considero que sí es suficiente para que yo mantenga una buena higiene bucal.
2: La higiene bucal es fundamental para mantener la salud de la boca y prevenir enfermedades causadas por bacterias como el Streptococcus mutans, la cual es responsable de las placas conocidas como sarro dental, caries y gingivitis, conocida como la inflamación de las encías. Los puntos importantes a destacar son: 1. Prevención de caries y enfermedades de las encías. 2. Prevención del mal aliento. La limpieza regular de los dientes y la lengua ayuda a evitar la halitosis, que puede ser causada por la acumulación de bacterias. 3. Mantenimiento de los dientes. Una buena higiene bucal ayuda a mantener los dientes naturales durante más tiempo, evitando la necesidad de prótesis dentales. 4. Ahorro en tratamientos dentales. Las visitas regulares al dentista y una buena higiene pueden evitar costos elevados en el futuro. 5. Confianza y bienestar. Una boca sana contribuye a una sonrisa atractiva y a la confianza en uno mismo, impactando positivamente en la relaciones sociales y profesionales. En resumen, al cepillarse los dientes al menos 2 veces al día, usar hilo dental, enjuague bucal y visitar al dentista 2 veces al año son prácticas esenciales para mantener una buena salud bucal y general.

0: ¿Quieres aprender a sonreír con confianza?
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7: Son las 6:13.

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8: Son las 6:23.

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5: Son las 6:38.

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2: Hola, hola, bienvenidos, ¿cómo están? A un nuevo episodio de Ya Oíste. Es un espacio de aquí, vamos a abordar temas de salud con información clara y confiable. Este episodio, la verdad, lo había estado esperando con mucha emoción, porque es un tema que ha estado sonando últimamente en la radio, en las redes sociales, con nuestra familia, y vamos a hablar sobre el tararán sarampión, una enfermedad que muchas personas ya consideraban del pasado y que nunca les iba a volver a pasar, pero ¿qué creen? Estamos retomando este tema. Y para poder hablar mejor sobre esto, nos acompaña nuestro querido doctor Jesús Manuel Rodríguez. ¿Cómo está, doctor?
7: Hola, ¿cómo estás? Muy bien, gracias.
2: Ah, pues yo contenta, la verdad, aquí desde que empezamos a hablar un poquito antes de iniciar el podcast, yo ya estoy con un montón de preguntas, de dudas, y creo que los que nos están escuchando también. Así que vamos a empezar por lo básico, doctor. ¿Qué es el sarampión?
7: Bueno, el sarampión es parte de un grupo de enfermedades que se llaman enfermedades febriles exantemáticas. Esto quiere decir que, como su nombre lo dice, preceden de fiebre y un exantema, o lo que conocemos como rash. Entonces, okay. Es una enfermedad de tipo viral.
2: Actualmente con el COVID podemos detectarlo con ciertas pruebas y ese todo tipo de situaciones, ¿no? Pero con el sarampión, en este caso, ¿qué se hace?
7: Muy bien, depende de dónde, del tiempo en el que nos encontremos con la enfermedad. Existen de forma inicial, si estamos en la parte donde está el exantema, está la fiebre y tengamos esta sospecha, podemos ocupar un exudado que es un exudado faríngeo. Ocupamos las flemitas y se hace una prueba que se llama PCR, pero también en sangre. De hecho, justamente en sangre vemos la titulación y vemos si es o no un caso confirmado para sarampión.
2: Por ejemplo, ahí las personas lo primero que tienen que hacer sí o sí es ir con su médico, ¿no? O en este caso, mejor te aíslas. ¿Qué hacemos, doctor?
7: Muy bien. Mira, te voy a comentar algo que me gusta. Muchas veces es lo primero que le digo a mis pacientes. Lo primero que hay que tener en cuenta es que hay un periodo de transmisión que es bastante amplio, que va desde los 7 hasta los 21 días, y en promedio se dice que son de los 10 a los 12 días en promedio. Pero ¿qué es importante de tu pregunta? Yo creo que muchos ni siquiera... Esto que mencionas tú me parece extraordinario, porque me refiero a lo siguiente. Si vamos a sarampión, las personas piensan que son ronchas.
2: Exacto.
7: Y entonces, ¿lo contagioso son las ronchas? Y la realidad es que no. Lo contagioso o realmente el mecanismo de transmisión de esta enfermedad es justamente por vías respiratorias, porque realmente es el contexto. Ahora, muchos no lo asociamos de esta manera. De hecho, incluso es una pregunta frecuente, ¿cómo se contagia? Y es lo que acabas de mencionar. Sería una cosa realmente majestuosa el hecho de decir cualquier persona que inicia con síntomas respiratorios ya se protege para tratar de evitarlo.
2: Claro.
7: Decirte que te quedas aislada en casa a lo mejor sería a veces hasta inviable, porque tenemos actividades, tienes que trabajar, tienen hijos, tienen actividades que le impide el que realmente te quedes en casa, que sí sería prudente el uso de un cubreboca, ¿no? Uh-huh.
2: Pero hay gente que no conoce cuáles son los síntomas que empieza, porque creo que va por etapas, ¿no?
7: Claro, existen tres etapas, que es el periodo prodrómico, una parte que se le llama el periodo exantemático y una parte que se llama de convalecencia. Pero ¿qué es lo realmente interesante? El prodrómico es el inicio de la fiebre y estos síntomas respiratorios. De hecho, antes del exantema se ve la fiebre y otras cosas como se le llama coriza. Coriza es escurrimiento nasal, estornudos, el conjuntivitis, que puede ser enrojecimiento a nivel de los ojitos, que podamos tener un poquito de lagrimeo excesivo o incluso tos, que puede aparecer en esos primeros días. Una ligera tos, de hecho, se describe como ya en el día 2-3 que okay. Se puede tener. Ya tenemos entonces la fiebre. Posteriormente, y se describe que como para el día 4, ya viene nuestra fase de la parte exantemática. Empiezan a aparecer las ronchitas o estas exantemas. ¿Qué características tiene? Que son maculopapulares, no tienen líquido. Eso es bien interesante. De hecho, existen diferentes. Sí, pueden ser como planitas que confluyen y hay espacios entre ellas, como si fueran islitas, digámoslo, pero no están llenas de líquido. Okay. ¿Por qué menciono esto? Porque justo, por ejemplo, en varicela, y si ya te dio varicela, ¿qué vemos? Están llenas de agüita, ¿no? Vesículas.
2: Una ampollita.
7: Ándale, ¿no? Justo. Y entonces lo que te pasa en sarampión es que solamente queda como la ronchita sin líquido adentro. Uh-huh. Entonces nosotros ya esto lo llamamos pápulas. Así es. Y bueno, vemos que entonces a partir del día 4. Pero otra cosa que tenemos que saber, ¿de dónde empiezan? Empiezan de arriba para abajo.
2: ¿Dan comezón esas ronchitas?
7: Sí, llegan a describir que son pruriginosas. Okay. Aunque depende del contexto, ¿no?
2: Un tema que me parece interesante, cuando estoy investigando un poquito más sobre el tema, dice que es como una enfermedad más para niños, o sea, que les pasa más a los niños y, o sea, no, nadie está exento, perdón, a que les suceda. Incluso como lo platicamos, o sea, aunque estés vacunado, pues puede ser el poquito porcentaje de la población que te toque. Pero ¿por qué lo catalogan mucho hacia los niños?
7: Bien, porque eso creo que sí sería un mito. Viene derivado de lo siguiente. Yo asumo que lo mencionan porque habitualmente es en niños donde se ve la varicela, el parvovirus B19 y estas enfermedades. La situación real es que en la Ciudad de México, tan solo de los casos que tenemos, el grupo más afectado ha sido desde los 25 hasta los 34 años, donde vemos que literalmente es donde está el grupo más afectado. O sea, no es ni siquiera en los niños, de hecho, es menor la tasa de incidencia que hemos presentado en comparación con este grupo. Entonces, sí sería como más un mito, porque la realidad es de que, insisto, el grupo más afectado en este momento en la Ciudad de México sí es de los 25 hasta los 34 años.
2: Y eso se debe, doctor, cerrando paréntesis de los niños, es un mito, pero hablando del sector que está viendo afectado, ¿eso a qué se debe hoy en día en México?
7: Si individualizaríamos los casos, en su mayoría sí han sido personas no vacunadas, en su mayoría, pero ¿qué quiere decir también esto, no? En el grupo de la Ciudad de México que te mencionaba, ¿qué vemos en este grupo de edad? Que son las personas más activas o que se movilizan más. Claro, de hecho, sí. Pues bueno, esto tiene mucho que ver con la parte de que son personas activas laboralmente, de que las actividades en este grupo son más de, bueno, activan más la movilización.
2: Pero van en el metro, que es más transporte público.
7: De hecho, sí. De hecho, es importante eso que mencionas, porque tan solo en la cadena de transmisión veíamos que, te mencionaba, son respiratorios. Yo estornudo y esas partículas con este virus, específicamente, varía dependiendo del tipo de virus, por el peso, por todo. Pero quedan suspendidas en el aire hasta por 2 horas.
2: Ay.
7: O sea, me refiero a, es lo que te mencionaba, si todos tuviéramos una buena educación y que desde el primer síntoma respiratorio, uso de cubrebocas, independientemente de la causa, y si ya tengo, me cambio de cubrebocas tricapa a un N95, que era lo que veíamos en COVID, buena higiene de manos, yo prevendría muchísimo.
2: Ay, la verdad es que estoy súper, hiper, mega picada con este tema, doctor. Sí, yo sé que hay muchas cosas que, pues, no podemos abarcar en un solo episodio, pero me gustaría que antes de retirarnos, de despedirnos, nos dejara un mensaje final sobre todo este tema, usted como de lo que ha visto, lo que ha vivido.
7: Pues yo creo que el principal tema y la principal reflexión es ponernos a pensar que había sido un logro impresionante para este país porque tenemos uno de los mejores esquemas de vacunación. Es retomarlo, o sea, me refiero a incluso nosotros como hacernos conscientes de sí mismos y de las personas que están a nuestro alrededor. No le estamos haciendo un favor a nadie más que a nosotros mismos. Son como muestras de amor propio, autocuidado, el hecho de irnos a vacunar. Entonces, en definitiva, sí creo que sería una de las cosas que tenemos que aprovechar. Nuestro programa universal de vacunación, tenemos que aprovecharlo.
2: Súper,
7: o sea, vayamos viendo nuestro grupo de edad, pidamos nuestra cartilla, asesorémonos con el epidemiólogo, con el infectólogo, con el médico internista, con todas las especialidades, Y pues saquémosle provecho.
2: Yo encantada, doctor, de que nos haya acompañado el día de hoy. Espero que también usted se lo haya pasado muy bien. Muchas gracias por la compañía, por la información principalmente.
7: Pues gracias a ustedes por el espacio en realidad. Y yo creo que lo más importante de todo es, insisto, vacúnense.
2: Pues muchas gracias, Sister López. Gracias a los que nos están escuchando del otro lado de la radio, de Spotify, donde ustedes nos estén acompañando. Gracias, muchas, muchas gracias. Vacúnense. Y gracias, doctor. Nos vemos en el siguiente episodio. Yo soy Génesis Sainz y fue un gusto estar con ustedes. Adiós.

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6: Hola, ¿qué tal? Saludo a todo nuestro querido auditorio que nos sintoniza a través de la frecuencia 96.1 Radio UJAT Voz Universitaria. Les recuerdo que también pueden escucharnos en línea desde cualquier parte a través de www.radio.ujat.mx y por supuesto seguirnos en todas nuestras plataformas digitales como Facebook, Instagram, YouTube y X como Voz Universitaria. Les saluda con mucho gusto Karen Flores y les doy la bienvenida a una nueva emisión de esta serie de Salud Emergencia 961, tu frecuencia de vida. Hoy vamos a hablar de algo que a muchos nos ha pasado o que quizá hemos visto en alguien más, el síncope, mejor conocido como desmayo. Pero para explicarnos mejor este tema, está con nosotros una vez más el médico pasante del Servicio Social de la División Académica Multidisciplinaria de Comalcalco, el doctor Isaí Bond García. Doctor, bienvenido nuevamente, gracias por estar con nosotros.
7: Gracias, como siempre un placer acompañarles.
6: Claro, doctor, y también, pues, qué gusto nos da que esté con nosotros nuevamente. A ver, doctor, para empezar, ¿qué es exactamente el síncope? ¿Y por qué sucede? Porque aquí en nuestro querido Tabasco, cuando alguien se desmaya rápido, dicen es que no desayunó, se le bajó la presión por el calor. ¿Qué es exactamente esto, doctor?
7: Pues mira, el síncope, también ya como lo habías mencionado, mejor conocido como un desmayo, principalmente es una pérdida temporal y repentina del conocimiento, esto causado por una disminución del flujo sanguíneo al cerebro. Es decir, el corazón no bombea suficiente sangre para llegar al cerebro y por lo tanto hay como un apagón también muy común aquí en Tabasco. Entonces, esto lo que produce es una disminución del flujo sanguíneo, por lo tanto una pérdida repentina del estado de alerta o de estar despierto. Es importante que también sepamos que esto dura de 15 segundos a un minuto.
6: Pues entonces no es porque quizá pues andan débiles y demás, pero en sí, ¿cuáles son las causas principales?
7: Sí, no tanto por la debilidad ni la mala alimentación, sino lo principal es que no nos llega sangre al cerebro, como dicen por ahí. Las causas principales del síncope pues son diversas, pero dentro de las más comunes están, por ejemplo, una caída o una disminución de la presión arterial. También nosotros lo conocemos como hipotensión, especialmente cuando uno se pone de pie repentinamente o está mucho tiempo de pie, el flujo sanguíneo no llega al cerebro. Problemas cardíacos, una persona que tiene algún padecimiento como una arritmia o valvulopatías o incluso una insuficiencia cardíaca, que el corazón no bombea o tiene problemas para mandar la sangre a toda la circulación, también es una de las causas que puede producir síncope. La deshidratación con estos calores que hay y cambios de temperatura también nos puede conllevar a un síncope o a un desmayo. Los bajos niveles de azúcar en sangre por una mala alimentación o una no alimentación, esto también nos afecta a la circulación, lo que nos puede producir un síncope. Estrés, un dolor intenso también, o muchas veces las personas que están frente a alguna situación que les provoca ya sea asco, nerviosismo, también puede bajar o disminuir su circulación sanguínea y no llegar a la oxigenación al cerebro. Y de igual forma la hiperventilación o la falta de aire, pues debido a un cuadro de ansiedad o pánico, como te mencionaba, hay personas, por ejemplo, que le sacan sangre y son muy nerviosas, y entonces pues el corazón dice, no, pues no puedo bombear suficiente sangre al cerebro, y entonces puede producir este desmayo.
6: Pues muy importante e interesante, doctor, esto que nos acaba de comentar. Es momento de hacer un corte promocional. Enseguida regresamos con más información en Emergencia 961, tu frecuencia de vida.
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6: Estamos de regreso en Emergencia 961, tu frecuencia de vida. Gracias por continuar con nosotros. Estamos abordando un tema muy importante. Coloquialmente le decimos el desmayo, pero en realidad es el síncope. ¿Qué es exactamente? Ya nos lo comentó el doctor antes de irnos al corte promocional. Ahora, doctor, cuando alguien se desmaya, lo primero que hacemos aquí es echarle alcohol, agua en la cara, darle una gaseosita por ahí, aunque esté desmayado. ¿Es correcto, doctor, eso? ¿Qué no se debe hacer?
7: Bueno, lo principal, como siempre en todos los casos, es importante no entrar en pánico y pues evitar ciertos errores que son muy comunes también, como has mencionado. Y pues algunas de las cosas que no debemos hacer cuando una persona se desmaya es principalmente no mover a la persona inmediatamente después de que se desmaya, ya que pues esto puede causarle nuevamente un desmayo. Entonces, en lugar de eso, pues es importante que nos aseguremos de que la persona esté en un lugar seguro, y principalmente lo que es recomendable hacer es colocar las piernas un poco más alto de la cabeza o elevar las piernas para buscar o buscando que el flujo sanguíneo llegue correctamente hacia el cerebro. No darle líquidos inmediatamente tampoco a la persona una vez que se recuperó de su desmayo, sino que es importante que también dejemos el tiempo de recuperación, porque pues podría atragantarse en lo que el cuerpo responde, porque recordemos que esto es por deficiencia de oxígeno en el cerebro. Entonces es como una máquina, hay que reiniciarla y tenemos que esperar a que reinicie completamente. También no intentar hacer maniobras de reanimación si no estamos seguros de qué es lo que la persona está teniendo en ese momento. Si la persona no recobra el conocimiento rápidamente, porque recordemos que pues para que se llame síncope tiene que ser un minuto a más tardar, es algo muy rápido. Si no se recupera o no recobra el conocimiento rápidamente, pues es importante que llamemos a urgencias y no intentar hacer maniobras que pues sin menos si no tenemos entrenamiento. Entonces es importante mejor acudir a urgencias y no dejar sola a la persona, estar presente en un que el lugar donde la persona haya se haya desmayado sea seguro. Y pues evitar que se levante bruscamente y también tenga un poco de reposo una vez que se haya recuperado, ya que pues estar solo lo único que produce es un aumento de un nuevo desmayo y aumenta el riesgo de otra caída o lesión.
6: Claro, doctor, y pues también a veces, en muchas ocasiones, pues si vemos a alguien que ya está desmayado, pues lo que corremos a hacer es pues empujarlo y, como decía, reanimarlo, pero sabemos, y como usted lo dijo, no intentar hacer este tipo de cosas. Doctor, ahora, ¿cuándo se considera de verdad que sí es importante llamar a emergencias? Porque a veces pues uno piensa que es algo simple, pero pues puede ser grave, ¿verdad?
7: Sí, claro que sí. No es muy común. La mayoría de los casos de desmayos son benignos y como tal no requieren una atención médica urgente. Aún así, sí hay algunas situaciones en las que este síncope sí se puede convertir en una emergencia. Hay ciertos signos que nos van a determinar, o ciertas alertas o banderitas que nos van a decir que es necesario buscar una atención médica de inmediato. Una de ellas es que la persona no recobre la conciencia ella rápidamente o siga inconsciente durante más de unos 2, 3, 4, hasta 5 minutos. Ya si la persona se desmayó y en 5 minutos no recobró la conciencia, okay, es importante que pues se acuda a urgencias, porque quiere decir que si es una urgencia médica.
9: Claro.
7: También usualmente el síncope no viene acompañado de algún otro padecimiento, como te mencionaba, es algo muy rápido. Entonces, si una persona tiene un síncope, pero también hay un dolor en el pecho, una dificultad para respirar, que sienta que le lata muy rápido su corazón después del síncope, entonces es importante que también se acuda a urgencias, porque esto puede determinar que haya una afección cardíaca grave. También si la persona después del desmayo presenta signos neurológicos, es decir, no siente la mitad de su cara, no puede levantar su brazo, su pierna o la mitad de su cuerpo o alguna extremidad, esto también es importante que se lleve a urgencias, porque esto entonces nos estaría indicando que el síncope fue causado por otra afección, como una como un accidente cerebrovascular. Igual si la persona tiene algún antecedentes de enfermedades cardíacas o ha sufrido desmayos, muchos desmayos muy seguido que no tienen ninguna explicación o no tienen ningún factor que había mencionado yo anteriormente, pues también es importante que acude a urgencias para que, o con su médico, para que se hagan estudios pertinentes para descartar trastornos graves. Y pues si al momento de la caída también hubo alguna lesión grave, como alguna fractura o algún golpe en la cabeza, también que se acude a urgencias, porque debería ser valorado por un médico.
9: Claro, hay que tomar en cuenta todos estos puntos que nos acaba de comentar el doctor. Muy importante. Ahora, médico, ¿cuál sería el tratamiento ideal después del síncope, después del desmayo?
7: Principalmente, como te mencionaba, dejar que la maquinaria reinicie por completo. Es decir, esperar un momento, un tiempo para que la persona se recupere, no obligarla a levantarse inmediatamente, sino que ya que la persona haya reaccionado nuevamente, entonces que despierte, se le podría, sí, efectivamente traer algo para beber, pero principalmente esperar a que reinicie completamente el sistema nuevamente.
9: Ahora, doctor, ¿cómo se pueden prevenir estos desmayos?
7: Para prevenir los desmayos, pues principalmente también depende mucho de la causa que lo esté produciendo, pero algunas estrategias generales que podemos utilizar para reducir el riesgo de esto es principalmente mantenerse bien hidratado, evitar la deshidratación con estos calores que hay en Tabasco, es importante que nos mantengamos hidratados, e incluso cuando hagamos ejercicio, buscar hacer ejercicios periódicamente, no hacer esfuerzos, no hacer cambios de posiciones bruscos tampoco, que nos puedan evitar el flujo sanguíneo, que el flujo sanguíneo llegue al cerebro, incluso también controlar enfermedades subyacentes, como ya te había mencionado, si hay alguna afección cardíaca o pulmonar, también es importante que estas estén controladas, evitar situaciones de estrés o de ansiedad que puedan desencadenar un desmayo, especialmente en personas que son susceptibles o que están, que padecen este tipo de situaciones, más que nada personas nerviosas o así, y definitivamente lo principal sí tiene que ser mantenernos muy bien hidratados, más aquí en Tabasco.
9: Claro, muy buena información, doctor, gracias por compartir todo esto, porque a veces nos descuidamos, andamos sin desayunar, andamos sin estar hidratados con este sol, y a veces podemos caer ahí todos desmayados en la calle, donde sea. Gracias, doctor. Pues un gusto, doctor, que haya estado nuevamente con nosotros en este programa Emergencia 961, tu frecuencia de vida.
7: Claro, gracias, el gusto es mío.
9: Y bien, es así como llegamos al final de esta emisión de Emergencia 961, tu frecuencia de vida. Nos escuchamos en la siguiente.
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13: Son las 7:27.

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11: Son las 7:31 minutos.

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5: Son las 7:37.

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10: Son las 7:54.

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5: El sonido y la imagen. La música en el cine. Buenos días, tristeza. Es una película de Otto Preminger del año 1958. En ella actúan David Niven, Deborah Kerr y Jan Seberg. Está basada en la novela del mismo nombre, premio de la crítica francesa en 1954, escrita por François Sagan, cuyo título se inspira en un poema de Paul Éluard. En la Riviera Francesa, Cécile es una joven decadente que vive con su rico padre playboy, Raymond. Anne, una amiga madura y culta de la difunta esposa de Raymond, llega a la villa de Raymond para visitarla. Anne y Raymond se vuelven cercanos, pero Cecil descubre que Anne amenaza con reformar la forma de vida indisciplinada que ha compartido con su padre. A pesar de sus promesas de fidelidad a Anne, Raymond no puede renunciar a su vida de playboy. Ayudada por Elsa, la joven y exuberante amante de Raymond, Cecil hace todo lo posible para romper la relación con Anne. El tema principal se titula así como la película y lo interpreta Juliette Gréco. Buenos días, tristeza.

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4: Higiene bucal.
5: ¿Con qué frecuencia te cepillas los dientes al día? 2 veces al día.
6: 4 veces al día. Mi mamá implementa lo que es como un enjuague casero de bicarbonato y vinagre.
7: Considero que sí es suficiente para que yo mantenga una buena higiene bucal.
1: La higiene bucal es fundamental para mantener la salud de la boca y prevenir enfermedades causadas por bacterias como el Streptococcus mutans, la cual es responsable de las placas conocidas como sarro dental, caries y gingivitis, conocida como la inflamación de las encías. Los puntos importantes a destacar son: 1. Prevención de caries y enfermedades de las encías. 2. Prevención del mal aliento. La limpieza regular de los dientes y la lengua ayuda a evitar la halitosis, que puede ser causada por la acumulación de bacterias. 3. Mantenimiento de los dientes. Una buena higiene bucal ayuda a mantener los dientes naturales durante más tiempo, evitando la necesidad de prótesis dentales. 4. Ahorro en tratamientos dentales. Las visitas regulares al dentista y una buena higiene pueden evitar costos elevados en el futuro. 5. Confianza y bienestar. Una boca sana contribuye a una sonrisa atractiva y a la confianza en uno mismo, impactando positivamente en las relaciones sociales y profesionales. En resumen, al cepillarse los dientes al menos 2 veces al día, usar hilo dental, enjuague bucal y visitar al dentista 2 veces al año son prácticas esenciales para mantener una buena salud bucal y general.
8: Cepillado. Para una boca sana tener, cepilla los dientes después de comer.
1: Y dime ahora, ¿quieres aprender a sonreír con confianza?
9: Un guión del médico pasante de Servicio Social Eduardo Gómez Cruz, con información del portal Ciencia UNAM para Radio UJAT, voz universitaria. 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
15: Son las 8:08.

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7: Son las 8:24.

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1: 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Deja

0: Escuchaste Déjala que baile sola, de Rafael Mendoza, Fit Iraida Noriega. 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
1: Son las 8:42.

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8: Son las 8 con 55 minutos.

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3: Son las 9, con un minuto.
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1: Hola, querido público. Les saluda su amigo Alejandro Viveros. Estamos muy, pero muy contentos de poder estar una vez más con ustedes. Sean bienvenidos a nuestro programa Pequeños Melodiosos en Radio UJAT 96.1 FM. Recuerda que este es un programa creado para ti, donde te vamos a compartir maravillosas y divertidas melodías, como en cada emisión.
2: Hermoso y bendecido día para todos. Les saluda a sus amigos Alex y Alan Viveros. Sean bienvenidos una vez más a nuestro programa Pequeños Melodiosos. Hoy queremos compartir con ustedes canciones muy especiales. Esperemos que las disfruten. Vamos a vivir nuestro viaje de aventuras.
1: Ahora que hemos emprendido nuestro viaje, me imagino que tendremos muchas aventuras como siempre, muchas risas y esperamos que nuestro público se divierta mucho.
2: Me encantan todas estas aventuras.
1: Queridos radioescuchas, adivinen qué, el día de hoy hablaremos de los juegos tradicionales que nuestros papitos o familiares jugaron cuando eran pequeños y siguen de moda en ese tiempo.
2: ¡Wow! ¡Qué interesante, Alex!
1: Para empezar, pondremos una melodía para que sus oídos la disfruten.
2: Esta es Vamos a Jugar, de Green Family.

0: Niños, el tema de hoy me parece muy interesante. Y es que los juegos tradicionales que se han vuelto clásicos, en los que a los pequeños de todas las edades, de muchas generaciones y de todas partes del mundo se han divertido.
1: Sí, además son juegos clásicos porque son fáciles de jugar y estimulan el razonamiento infantil, la lógica, el equilibrio y el desarrollo motor.
0: Y es que debido a nuestra cultura existen muchos juegos tradicionales. Estos juegos no solo resultan divertidos, sino que son educativos y puedes pasar tiempo con tus familiares o amigos.
1: ¡Wow! ¡Qué maravilla! A mí me gustan muchos juegos que he aprendido en la escuela o con mis primos.
0: Yo también he aprendido a jugar muchos juegos. De hecho, me encanta jugar algunos, como por ejemplo, el avioncito o las canicas.
1: ¡Órale! ¡Qué padre! ¿Qué les parece escuchar otra melodía titulada El Juego de las Sillas? Y es que seguramente muchos han jugado este juego.
0: Así es, los escuchamos de Los Amiguitos, canción infantil.
2: Oigan, chicos, ¿están listos para jugar el juego de las sillas musicales?
3: Ok.

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0: parece, amiguitos, si nos vamos al primer corte promocional?
1: No me pude sentar, pero...
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1: Entonces que suene la música.
0: Ya estamos de regreso, amiguitos. Qué bueno que continúen con nosotros.
4: Ahora sí, querido público, vamos a empezar con el primer juego tradicional.
0: Sí, hablaremos de la Lotería Mexicana, que es un juego tan curioso y divertido y que muchas familias juegan y se divierten con él.
4: ¡Órale! A mí me gusta mucho jugar a la lotería, pero casi nunca gano. Pero bueno, eso no importa, porque al final me divierto mucho.
0: ¿Sabían que la lotería empezó por primera vez en 1887 por don Clemente Jacques? Y aún así, se vende por todo México y algunas partes de Estados Unidos.
4: ¡Magnífico! Ya lleva muchos años de estar existiendo. Apuesto que nuestros papás igual la habrán jugado.
0: El juego de la lotería es un juego de azar que consta de un mazo de 54 o 56 cartas y un número indefinido de tarjetas, por lo regular de 2 a 30 o más si participan muchas personas.
4: Para comenzar, una persona da inicio al juego gritando ¡corre!, aunque la mayoría compone una frase como ¡se va y se corre con la vieja del pozole! O ¡corre y se va corriendo con...!
0: Oye, Alex, fíjate que me recordaste cuando fuimos a visitar a una familia y yo esperaba que alguien lo dijera, pero nadie lo dijo la computadora. Así que si usted no tiene que haga el corre, corre, pues lo puede usar con su computadora.
4: ¡Órale! ¡Qué interesante! Me dio mucha risa lo de la vieja y el pozole, ¿verdad?
0: Bueno, y ahora preparen sus oídos para escuchar estas increíbles canciones. Vamos a jugar de Tatiana.
4: Y juega de Plin Plin. ¡Adelante!

0: Cada canción te deja un buen aprendizaje. ¿Y es que jugar es tan divertido para todos?
1: Sí, me pone muy feliz jugar.
0: Amigos, sigan poniendo atención, porque lo bueno aún no termina.
1: Ahora hablaremos de escondidas o escondite. Este es uno de los mejores juegos tradicionales mexicanos, para que puedan jugar al aire libre, porque si cuentas con un espacio amplio y varios lugares para poderte esconder, lo puedes lograr.
0: Yo soy muy bueno para ese juego, Alex, porque me escondo muy bien y es difícil de que me encuentren.
1: ¡Ay! Y es muy fácil de jugar. Las instrucciones de este juego son muy básicas. Un niño o niña debe contar en voz alta hasta un número acordado por todos los participantes, mientras se encuentra de frente a una pared y con los ojos tapados o cerrados.
0: Los otros niños deben correr a esconderse y mientras lo están buscando, deben aprovechar cualquier ocasión para regresar al punto de inicio, tocar la pared y gritar ¡salvado!
1: ¿Ya escucharon, amigos? Espero que todos ya hayan jugado este juego.
0: Bien, amiguitos, ha llegado el momento de ir al segundo corte promocional. En un momento regresamos.
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0: 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Son las 9 con 18 minutos.
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10: Ya regresamos, amiguitos. Esto es Pequeños Melodiosos. Continuamos.
11: Ahora escucharemos la canción Juguemos en el Bosque, de Luli Pampín.
10: Juguemos.

0: Lobo, ¿estás?
1: Estoy llegando.
0: ¡Que viene el lobo! ¡Corramos, corramos, corramos!
1: ¡No, esperen! ¡Esperen, que solo quería jugar! ¡Esperen!
2: Oigan, y a todo esto, ¿cómo creen que se nos iba a olvidar felicitar a todos los pequeñines que hoy están de manteles largos? Les deseamos un feliz cumpleaños a todos esos pequeñines que hoy nos están escuchando. Que Dios les bendiga y sigan soñando en grande.
3: ¡Feliz cumpleaños! Vamos a escuchar Las Mañanitas.

0: Pequeñines, espero que estén disfrutando su día y la pasen de maravilla en compañía de sus seres queridos y amigos.
1: Así es, y en especial queremos felicitar a Lucerito Chablé, quien nos escucha desde Ciudad del Carmen y a quien también le dedicamos las mañanitas con Tatiana,
2: estas que están escuchando.
1: ¡Ah, por cierto! Queremos felicitar a Josía Renán por su cumpleaños.
0: ¡Ay, ah, también es Baby Carreta! Los dos están de manteles largos.
1: ¡Felicidades!
3: ¡Salta en el divertido juego con amigos!
0: Amiguitos y amiguitas, vamos al siguiente juego. Este se llama Policías y Ladrones.
4: Alerta de robo, 911. Llamando al 911.
1: Se cuenta que este juego se originó como una variación de Encantados. Es probable que un grupo de niños, cansados de jugar siempre lo mismo, propusieron unos pequeños cambios, los que los llevó a un nuevo juego, Policías y Ladrones.
0: ¡Uy, qué interesante! Sea cual sea la historia, lo que realmente importa es que este juego es uno de los favoritos de todos los niños para jugar con sus amiguitos al aire libre.
1: Las reglas de este juego son:
0: el ladrón debe ser capturado cuando es tocado por un policía.
1: El ladrón puede ser liberado de la cárcel si otro ladrón que está libre lo toca.
0: El juego termina cuando los ladrones son capturados o el tiempo se termina. ¿Lo has jugado, Alex?
1: No, pero me interesa mucho poder jugar ese juego.
0: De hecho, también me acordé de un juego llamado Cerillito, que es algo parecido, porque cuando un hielo toca un fuego, el fuego se congela y no se puede mover. Es que ahí toma en cuenta una cosa: cuando el congelado lo toca un cerillito, pues se descongela.
1: Oh, sí, claro.
0: Nos deleitaremos con unas lindas melodías, con nombres A Brincar y ¿Dónde Estás? Esta es de Little Baby Boom.

0: Amiguitos, gracias por acompañarnos. Vamos al tercer corte promocional.
1: Brinca, brinca, brinca, vamos todos a brincar. Salta, salta, salta, vamos todos a saltar.
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4: Son las 9. Con 29 minutos.
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0: Pequeños Melodiosos. Ahora sí, amiguitos, vamos a escuchar los datos de Viajando con los Expertos. Vamos con el doctor Chito.
9: La

0: mis niños! Bienvenidos nuevamente al laboratorio del Dr. Chito.
1: El Dr. Chito.
0: ¿Me extrañaron? Estoy seguro que sí. Espero que todos se encuentren bien en este día. Presten mucha atención. Hablar de antología de juegos tradicionales es hablar del origen de cada país, pues de hecho, cada actividad es autóctona y refleja la cultura de esa nación. Todo esto comienza desde los juegos de patios tradicionales, hasta la implementación de instrumentos u objetos, entre ellos las canicas, las pelotas o balones y las cuerdas, como por ejemplo la saltalía. Las primeras actividades con instrumentos fueron los de mesa, es decir, el dominó, las cartas o inclusive tableros. Estos juegos tradicionales y sus reglas eran empleados por los adultos. Sin embargo, poco a poco fueron siendo del agrado de algunos niños y adolescentes. Ahora, referente a los juegos infantiles tradicionales sin objetos, eran los del aire libre y estar en las calles corriendo de aquí y de allá. Algunos de los juegos tradicionales en México son la Lotería Mexicana, Encantados, eso de correr de aquí y de allá y quedarte estáticos, a las escondidas o escondite, ponle la cola al burro, carrera de carretillas, policías y ladrones, la gallinita ciega, avioncito, o mejor conocido como la tuta en esos tiempos, la víbora de la mar, a la víbora de la mar, alto o stop, teléfono descompuesto, piedra, papel o tijera, un clásico, además canicas, valero, trompo y muchos más, que seguramente sus papás les han de contar. Antes no era necesaria la tecnología para divertirse, simplemente con salir a la calle era más que suficiente. Cada país tiene su propia cultura y sus propios juegos, pero si algo tienen en común es que no se necesitan los teléfonos, las tablets, las computadoras o cualquier aparato electrónico para divertirse. Y ahora, mis chiquitines, me despido. Voy a practicar el valero porque hasta ahorita vieran cómo tengo morada la mano. ¡Hasta el próximo programa! Espero que les haya gustado esta información valiosa que les he compartido. ¡Hasta la próxima!
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0: Doctor Chito, el Doctor Chito.
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3: Bien, después de escuchar al Doctor Chito, nos deleitaremos con unas lindas melodías. ¿Dónde estás? Esta es de Little Baby Boom.

0: lindas canciones. Acá estábamos bailando, mi hermano y yo.
1: La escuchas en Pequeños Melodiosos. ¿Qué les parece si ahora vamos a la sección de Barbieta, la neta? Hola, preciosuras, excelente y bendecido día. Estoy muy feliz de poder estar una vez más con ustedes. El día de hoy hablaré sobre los beneficios de los juegos tradicionales. Son muchos los beneficios que tienen los juegos tradicionales para niños. El primero es que logran que los pequeños puedan descubrir el verdadero valor de la colaboración y las actividades en equipo, así como empezar a estrechar diferentes lazos amistosos. También impulsan a los niños a esforzarse diariamente a través de las actividades que generan dificultades.
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1: Logran llevar al máximo las destrezas y habilidades de los pequeños. Esto es excelente, porque podrían ser útiles a futuro en diferentes áreas. Las actividades son especiales para distraer a los niños, más aún si hace contacto con la naturaleza. Por último, mejoran la parte psicomotriz de los niños, así que es un impulso para mejorar la salud de cada uno. De igual manera, nuestros niños, jóvenes y adultos han sido presa del desarrollo tecnológico, poniendo en riesgo una parte importante de nuestra cultura. Un legado que nos llega desde nuestros antepasados, los juegos tradicionales. El juego y sus manifestaciones constituyen uno de los campos más interesantes de la ciencia educativa. Nos permite estudiar a la vez las experiencias lúdicas y las manifestaciones anímicas que caracterizan el desenvolvimiento del niño, prestando cierta tónica al hecho de la educación. Y esto ha sido todo por hoy, mis niños. Recuerden que su amiga Barbieta los quiere mucho, mucho. Hasta la próxima y no dejen de jugar y divertirse.

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11: Estamos en Pequeños Melodiosos, gracias por continuar con nosotros. El tema de hoy, espero que les esté gustando mucho.
12: Y escuchamos las siguientes canciones.
11: Canción del Yoyo, de LBB Juniors.
12: Marcha de las Canicas, de Cri Cri.
11: Y Cómo Saltar la Cuerda, de Little Angels.

Gíralo. Suéltalo. Recógelo. Pasea al perro. ¡Qué genial! El ascensor.

0: gracias. Vengan, amigos. Vamos a jugar a un nuevo juego. Es muy fácil. Les mostraré. Primero tomen los mangos. Luego pongan la cuerda detrás de ustedes. Prepárense, muevan la cuerda y salten. ¡Genial! ¿Listos para empezar? Toma la cuerda y ponla detrás de ti. Concéntrate muy bien y salta una y otra vez. No olvides que la cuerda no debes pisar hasta que quieras parar. ¡Muy bien, Sofía! ¿Les gustaría ver el video?
1: ¡Sí!

otra vez sin parar hasta que no puedan más. Es muy divertido, ¿no? No olvides tu gorra, Anita.

0: Estas son muchas vueltas, bebé Juan. ¡Vamos a un corte! 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
3: Son las 9 con 50 minutos.
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9: Amiguitos, ya estamos de regreso en nuestro programa Pequeños Melodiosos.
10: Muy bien, y después de escuchar estas canciones, vamos a hablar de otro juego tradicional.
11: La gallinita ciega. Se dice que la historia de este juego empezó hace 1000 años en Francia. La leyenda cuenta que este juego se practica porque un caballero francés llamado Colin Maillard quedó ciego un día de pelea. Y sin soltar la espada, no quiso que...

0: de la gallinita ciega y deberá encontrar el resto.
1: Una vez seleccionada la gallina ciega, debe colocarse un pañuelo en los ojos, de forma que no pueda ver nada, y se le puede dar algunas vueltas para confundirlo un poquito. Eso depende si quiere hacer que sea más fácil o más difícil.
0: Muy bien, los otros niños se colocarán alrededor de la gallina y esta intentará atraparlos. Una vez que atrape a alguno, deberá reconocerlo únicamente utilizando sus manos.
1: Oye, Alex, a mí casi no me gusta ese juego porque tengo que correr mucho y me canso.
0: ¡Ay, no seas aguafiesta! ¡Mentira! Pero si no quieres, no es mentira.
1: Andas de chistosito.
0: Bueno, un poquito.
1: ¿Qué les parece escuchar otra melodía titulada
0: A la víbora de la mar, de Tatiana?

0: Amiguitos, después de escuchar esta melodía, queremos recomendarles un libro. Se llama Juegos de mi México.
1: Así es de Alejandra Renata Betancourt.
0: Es un trabajo hecho también por el Instituto Nacional de los Pueblos Indígenas.
1: En el libro encontrarás un recorrido por diferentes pueblos y regiones indígenas. Aprenderás y te divertirás mucho. Así también encontrarás nuevos juegos para pasar muchas horas felices practicándolo con tu familia y tus amigos.
0: Recuerda que los juegos siempre tienen significados profundos en las culturas de las que provienen. A veces hay historias alrededor de ellos. Otras veces forman parte de fiestas o ritos. Son momentos de esparcimiento, pero también de unión. Por eso, ya sea que juegues al juego que más te guste, lo importante es que las nuevas generaciones lo conozcan. Alan, ¿y cuál es el juego que más te gusta?
2: A mí me gusta el avioncito.
0: ¿Por qué te gusta?
2: Porque es un juego de saltar y al saltar me gusta mucho, y a veces cuando se ríen cuando pierden, porque a veces que son muchos, otros se ríen cuando los que están pasando el avioncito se ríen. ¿Y a ti cuál te gusta, Alex?
0: A mí me gusta mucho el juego del tiburón. Es un juego que como que trata de que una persona es el tiburón y las demás personas, que serían los humanos, tienen que subirse a algo, porque si no el tiburón los caza. Si el tiburón los toca mientras corre en algún lugar o ve que un pie se le sale del lugar donde se subió, inmediatamente que lo toca, el que lo tocaron se convierte en tiburón. Y así, continuamente. Amiguitos, ¿y qué les pareció conocer tantos juegos tradicionales?
1: Espero que les haya divertido tantos juegos que algunos conocían y otros no.
0: Pero bueno, ya nos despedimos.
1: Queridos oyentes, ahora sí, hemos llegado al final de nuestro viaje. Es un gusto que nos hayan acompañado en nuestro programa. Y mandamos un fuerte saludo a la señora Ruth y a su hija Sharon, que nos escuchan desde el Cedro, Nacajuca, Tabasco. Recuerda que puedes escribirnos. Nos encuentran en las redes sociales de Facebook e Instagram. Gracias por seguirnos sintonizando. Les mandamos muchos saludos. Somos Alan
0: y Alex Viveros. Nos despedimos con esta gran canción.

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2: Adiós.
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5: Son las 10, con un minuto.
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0: Hola, hola, ¿cómo están? Sean bienvenidas y bienvenidos a este su programa favorito, Sabor a Ciencia, a través de Radio UJAT 96.1 de FM, Voz Universitaria. Sean bienvenidas y bienvenidos a este espacio para la divulgación científica y tecnológica que se genera en la Universidad Juárez Autónoma de Tabasco. Me da muchísimo gusto saludarles, soy su amigo y servidor Adrián de Dios Solís y vamos a estar durante un rato platicando de muchísimas cosas, muchos temas muy interesantes y sobre todo, pues aguantando este tremendo calorón que no se va a acabar y a lo mejor hay un poquito de pronóstico de pues algunas lluvias, unos chubascos muy pequeños, pero como sabemos el pronóstico no es estable, no es al 100% lo que va a suceder, pero mientras eso llega, vámonos a nuestras ya queridas.
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0: Bueno, pues fíjense, arrancamos en esa ocasión porque esa semana recordamos que el 27 de abril de 1920 ocurrió el gran debate de la astronomía, donde se discutió por primera vez si nuestra galaxia era todo el universo o si existían otros universos isla. Hoy sabemos, gracias a esa curiosidad, que somos solo una motita en una inmensidad. También el 28 de abril conmemoramos el fallecimiento de Francis Crick en 2004, co-descubridor del estructura del ADN, de las galaxias a las moléculas de la vida. Esta semana pues nos recuerda que la ciencia no tiene escalas pequeñas cuando se trata de entender la realidad, pero de realidad que sentimos en la piel. Vamos también a conocer otras efemérides que son importantes. Fíjense, el 27 de abril de 1791 nace Samuel Morse, inventor del telégrafo y del código Morse. En 1896, también un 27 de abril, nació Wallace Hume Carothers, químico estadounidense, inventor del nylon. En 1972, la nave espacial de Apolo 16 retorna a la Tierra tras su misión lunar. Y ese 27 de abril también pues fue el Día Internacional para la Conservación de los Anfibios, lo cual busca fomentar la protección de estas especies y sus hábitats. El 28 de abril también tenemos que fue el Día Mundial de la Seguridad y la Salud en el Trabajo, lo cual promueve la prevención de accidentes y enfermedades profesionales. El 29 de abril de 1952, IBM lanza el IBM 700 uno, su primer ordenador científico comercial. Y el 30 de abril, pues el Día de la Niña y el Niño en México. Y también tenemos que en 1777 nació Carl Friedrich Gauss, conocido como el príncipe de los matemáticos, con inmensas contribuciones a la teoría de números, geometría y astronomía. Y una más, el CERN en 1993 libera el código de la World Wide Web, permitiendo el desarrollo del Internet tal como se conoce actualmente. Pues está muy interesante toda esta información. Pero hablando también de realidades que sentimos en la piel, veamos qué le depara a nuestra planicie tabasqueña con nuestro siguiente
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0: Bueno, ese dato C es el climatológico. Aquí se aplica con el dato climatológico, dato C. Porque fíjense que iniciamos con el pulso del tiempo y es que esta semanita de transición de abril a mayo, muchos habrán notado que el cielo de Villahermosa no luce ese azul intenso, sino un tono más opaco, casi blanquecino o grisáceo. Pero también fíjense que esto tiene una explicación científica, pues esto no es solo una bruma por el calor, ya que estamos ante los primeros pulsos significativos de la capa de aire del Sahara, también conocido como SAL, S-A-L, llegando al sureste mexicano. Y bueno, ¿cómo llega el aire del desierto africano hasta nuestra zona de la cultura, pues aquí en Luján? Pues es un viaje de más de 8000 kilómetros. Las tormentas de arena en África elevan partículas a capas altas de la atmósfera, donde los vientos alisios las transportan por todo el Atlántico. Lo fascinante es que ese polvo actúa como un inhibidor de ciclones tropicales, porque es aire extremadamente seco. Pero para nosotros aquí en Tabasco tiene un efecto dual. Por un lado, fertiliza nuestros suelos con minerales como hierro y fósforo, pero también aumenta la sensación térmica al atrapar el calor. Y lo más importante, afecta a nuestra salud respiratoria. Al ser partículas tan finas, pueden irritar las mucosas en estos días de estiaje. Así que la ciencia meteorológica nos invita a observar el atardecer. Si es especialmente rojizo, es el polvo del Sahara, recordándonos que el clima de Tabasco está conectado con el resto del mundo. Con esa información, vamos con una pequeña pausa y ahorita regresamos. Y amigas y amigos, esto es Sabor a Ciencia.
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0: Continuamos, amigas y amigos, en su programa Sabor a Ciencia a través de Radio UJAD 96.1 de FM y Voz Universitaria. Les habla Adrián de Dios. Y qué rico, si te vas conectando en ese programa, pues sean bienvenidos a ese espacio de la divulgación científica de nuestra Universidad Juárez Autónoma de Tabasco. Y vámonos con nuestro siguiente
1: dato C.
0: Fíjense que este dato C se conecta muchísimo con uno de los episodios de Ciencias sin Filtros, Investigación en Acción, que realizamos a través de TV UJAD y pues toda nuestra Dirección General de Comunicación Social, porque fíjense que en esa ocasión investigadores y estudiantes se enfrentan la triada metabólica desde la formación clínica y la prevención comunitaria. Y bueno, les cuento que nuestro estado Tabasco enfrenta una crisis que avanza sin hacer ruido, pero con consecuencias letales. Las enfermedades del corazón se consolidaron como la la principal causa de muerte, con 7.874 defunciones en el primer semestre de 2025. Como la principal causa de muerte, con más de 7.800 defunciones en el primer semestre de 2025. Frente a este panorama, nuestra Universidad Juárez Autónoma de Tabasco ha colocado a la investigación y la formación médica en la primera línea de respuesta. Bueno, eso se hace desde la División Académica de Ciencias de la Salud, y el problema tiene un nombre y origen: obesidad, hipertensión y diabetes, que es llamada triada metabólica, lo que nos explicó el doctor, profesor e investigador Sergio Quiroz Gómez, quien nos abrió las puertas al laboratorio de simulación clínica en la División Académica de Ciencias de la Salud, y él nos platicaba, fíjense, son enfermedades que no avisan. El paciente muchas veces se entera hasta que ocurre el infarto, y eso es algo que debemos tomar muy en cuenta. Eso también nos lo advirtió, donde nos estaba dando los datos que respaldan la alerta. Pues entre 2013 y 2021, Tabasco perdió más de 300.000 años de vida saludable por causas cardiovasculares. Y bueno, también aquí lo importante es la participación de los nuevos investigadores. El estudiante juvenil Eduardo Salgado Montalvo nos comentó que esta cifra debe traducirse en decisiones públicas. No es solo un número, es el impacto real en la vida de las personas, y así que la investigación tiene que servir para cambiar esto. Y fíjense que en los laboratorios de simulación clínica la escena es distinta, pero igual de crítica: maniquíes de alta fidelidad, alarmas, equipos en tensión y más. Ahí los estudiantes entrenan como si estuvieran enfrentando un infarto real. Y el instructor certificado Harry Amaury Mosqueda García lo resume sin rodeos: en un paro cardíaco, cada segundo cuenta. La diferencia entre la vida y la muerte es la preparación. Y fíjense que en esa ocasión, durante las evaluaciones de soporte vital cardiovascular avanzado, los alumnos ponen a prueba habilidades en reanimación cardiopulmonar. Aquí, durante las evaluaciones de soporte vital cardiovascular avanzado, los alumnos ponen a prueba habilidades en reanimación cardiopulmonar, uso de desfibriladores y liderazgo en situaciones límite. Entre ellos, Cristian Jesús Acosta González, quien destaca la importancia de llegar listo al campo clínico. No podemos aprender en el hospital desde cero, ya debemos llegar con competencias dominadas. Pero la estrategia no se queda en el aula, pues la investigación se extiende a comunidades donde la prevención se vuelve clave. Así que en esto, también en ese sentido, la doctora Carla Celorio subraya que entender el contexto social es fundamental. No es lo mismo atender a un paciente con acceso a servicios que a uno que no sabe que tiene hipertensión. Ahí es donde la medicina también se vuelve social. A través de tamizajes y educación preventiva, los futuros médicos identifican factores de riesgo antes de que se conviertan en emergencias. Pues fíjese la importante labor que hacen nuestros médicos desde la Escuela de Medicina, como bien conocemos a la División Académica de Ciencias de la Salud, formando a la siguiente generación de doctores que van a estar respaldando y cuidando nuestra salud. Y con esa información pasamos a nuestro siguiente
13: dato C.
0: Y bueno, ya pasamos de la atmósfera, de las cuestiones de salud, ahora nos toca el turno de la biología, ya que un estudio reciente publicado en Nature ha revelado nuevos detalles sobre el sexto sentido de las aves migratorias, la magnetorrecepción. Se ha descubierto que proteínas llamadas criptocromos en sus ojos les permiten literalmente ver las líneas del campo magnético terrestre. ¿Y por qué esto es una noticia para nuestros días? Porque el campo magnético de la Tierra está experimentando variaciones rápidas, y los científicos están analizando cómo esto afecta a las rutas de migración que cruzan nuestro estado. Y bueno, también es importante que podamos compartirlo, porque podemos pensar que mientras nosotros dependemos de una pantalla de un celular, las aves que vemos pasar sobre el río Grijalva u otro cuerpo de agua en nuestro estado o en otra parte de la región, poseen una brújula cuántica en sus ojos. Y este hallazgo no solo nos habla de biología, sino de cómo la contaminación electromagnética de nuestras ciudades podría estar ensordeciendo ese radar natural. Así que proteger su camino es proteger una ingeniería biológica que aún no terminamos de comprender. Y justo en lo que vamos comprendiendo y analizando esa información, es que nos vamos a una pequeña pausa y ahorita regresamos, amigas y amigos. Eso es Sabor a Ciencia.
13: Vámonos con la ciencia.
14: Hoy en día hay muchos reportes del daño que ha tenido en el ambiente
15: el mal manejo de medicamentos. Hay cosas que no podemos controlar, como lo dijiste, va en nuestros desechos, porque pues tuvimos que tomar el tratamiento y se tiene que desechar, ¿no? Pero, ¿qué es lo que sí podemos controlar? ¿Cómo desecho yo lo que me sobró de mi tratamiento, lo que se me caducó en el proceso, lo que desafortunadamente alguien más dejó, ¿no? Y hay que recalcar algo que es muy importante y que a veces se nos pasa. En Tabasco tenemos condiciones muy distintas a las que tenemos en el resto del país, sí, ¿no? Sí, sí. En temperatura y humedad. Las características de Tabasco, que puede ser muy bueno para algunas situaciones, pero en el caso de los medicamentos puede hacer que se descomponga de una manera más rápida. Entonces, urge concientizar, urge darle seguimiento a este tipo de proyectos. No, pues nada más invitarlos a que ya no desechemos medicamentos, que los consumamos con conciencia, ¿no?
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1: Son las 10 con 17 minutos.
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6: Continuamos, amigas, amigos, esto es Sabor a Ciencia a través de Radio UJAT 96.1 de FM Voz Universitaria con su amigo Adrián de Dios y nuestro equipo de operadores en cabina también apoyándonos para hacer ese programa más que interesante para todas y todos ustedes. Gracias por estarnos escuchando y ahora pues seguimos con nuestro también ya clásico.
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6: Fíjense que en la ciencia es en los detalles. Qué bonito, porque además es un tema muy interesante hablar siempre de la casa universitaria, del agua, pero ahora en esa aventura por los ríos de Tabasco. Y es que para fomentar la conciencia ambiental desde las edades tempranas y acercar el conocimiento científico a la sociedad, en ese programa de La Ciencia está en los detalles tuvimos la oportunidad de hablar sobre la casa universitaria del agua, una aventura por los ríos de Tabasco. Y en esa edición transmitida en vivo participaron los especialistas de la Casa Universitaria del Agua, encabezados por la encargada general Stephanie Mandujano Mendoza, el investigador e historiador Miguel Ángel Díaz Pereira, quienes recordaron que ese espacio universitario fue inaugurado en 2025 y gracias a este impulso reconocieron que se ha consolidado como un museo interactivo de divulgación científica donde se integran herramientas como realidad virtual, experiencias inmersivas y recursos didácticos para explicar fenómenos complejos de manera accesible. Y al abordar la relevancia de las cuencas del río Grijalva y Usumacinta, fundamentales para el equilibrio ecológico del sureste mexicano, el investigador Díaz Pereira destacó que estos sistemas hídricos no solo abastecen de agua a la región, sino que conectan ecosistemas, culturas y territorios. Asimismo, se explicó que el río Usumacinta es uno de los más caudalosos de Mesoamérica, mientras que el Grijalva cumple un papel clave en la generación de energía y la regulación hídrica en Tabasco. Y uno de los elementos distintivos de esta emisión fue la participación de niñas y niños, quienes compartieron sus aprendizajes sobre el ciclo del agua, los humedales, la biodiversidad y los riesgos asociados a la contaminación y el desperdicio de recursos hídricos. Y además, fíjense que a través de dinámicas lúdicas, obras de títeres y actividades interactivas demostraron cómo la divulgación científica puede adaptarse a públicos diversos, que es lo más importante e impresionante. La divulgadora científica Felicia Mairani Jiménez Jiménez explicó que la Casa del Agua, Casa Universitaria del Agua, desarrolla estrategias pedagógicas incluyentes para distintos sectores de la población, pues con el fin de despertar el interés por la ciencia y generar conciencia sobre el cuidado de este vital líquido, el agua. Y en ese sentido subrayó la importancia de construir conexiones emocionales con el conocimiento para lograr un aprendizaje significativo. Y a lo largo de la emisión también se abordaron problemáticas actuales como las inundaciones, la contaminación del agua y la necesidad de adoptar una cultura del cuidado de ese recurso, enfatizando que pequeñas acciones cotidianas pueden generar un impacto significativo en el medio ambiente. ¿O no es así, amigas y amigos? Y con esa información nos vamos a nuestro siguiente.
0: Dato C.
6: Por acá les dejo otro dato, sé, muy, pero muy interesante, fíjense. Y ahora retomamos un tema de soberanía energética que debería ser prioridad para nuestras costas. Y en esta semana se ha presentado algunos avances en la conversión de energía térmica oceánica, en la OTEC. A diferencia de la energía mareomotriz, que usa el movimiento de las olas, la OTEC aprovecha la diferencia de temperatura entre el agua caliente de la superficie y el agua fría de las profundidades del Golfo de México. Científicamente, eso funciona como un motor térmico gigante y constante para regiones como Tabasco, con acceso directo al mar y temperaturas superficiales elevadas. Eso representa una fuente de energía limpia que no descansa por la noche, como la solar, ni depende del viento. Es usar el calor que nos rodea para enfriar nuestras casas. La tecnología está lista para convertir nuestro mar en la batería del futuro. Con esto nos vamos a una pausa, amigas y amigos. Recuerden, les habla su amigo Adrián de Dios a través de Radio Jal 96.1 de FM, Voz Universitaria. Esto es Sabor a Ciencia.
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2: Son las 10. Con 30 minutos.
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5: Gracias por continuar con nosotros aquí en su estación Voz Universitaria, claro, Radio UJAT 96.1 de FM. Voz Universitaria, les habla su amigo y servidor Adrián de Dios Solís. Me encanta estar con ustedes, con todas y todos ustedes en esa ocasión. Fíjense, pues sí, el calor está bastante abrasador, nos está quemando y nos suda todo el cuerpo y estamos pues pasando algunas situaciones un poquito más complejas que nos pueden generar algunas reacciones en el cuerpo. Así que protéjanse mucho, cuídense, tomen mucha agua, muchos líquidos y eviten por favor exponerse tanto al sol. Entendemos que hay algunas actividades que no se pueden evitar en ese horario que decimos, justo puede ser entre 11 y 4 de la tarde para que no nos expongamos tanto, pero también pues hay que hacer conciencia de que pues podemos evitar algún riesgo mayor con algunos bloqueadores solares, unas camisas manga largas, algunos gorros, algunos sombreros, lentes. Este tipo de cosas sí las podemos hacer, así que no las dejemos, no las echemos en saco roto. Mejor implementemos esas medidas y vámonos con nuestra siguiente parte de
6: Estas son las efemérides científicas de la semana.
5: Y bueno, continuamos en Sabor a Ciencia en este segundo bloque de efemérides. Celebramos que el 30 de abril de 1897, Joseph John Thomson anunció el descubrimiento del electrón. Sin ese pequeño componente, ninguna de las tecnologías que utilizamos hoy pues funcionaría. Y también el 1 de mayo recordamos el nacimiento de Santiago Ramón y Cajal, el padre de la neurociencia moderna, quien nos enseñó que nuestras neuronas son células individuales y no una red continua. Y para cerrar esta sección de las efemérides, un 1 de mayo de 1951 se iniciaban las operaciones del telescopio de Monte Palomar en California, que por años fue nuestra ventana más profunda al espacio. De la electricidad a la mente humana, la ciencia sigue siendo nuestra mejor herramienta para no caminar a ciegas. Ahora sí, nos vamos ya a nuestro siguiente
6: dato. C.
5: Y bueno, fíjense también, eso es muy importante mencionar todo lo que nos llena de orgullo universitario, pues el proyecto de un sistema óptico desarrollado íntegramente en nuestra División Académica de Ingeniería y Arquitectura ha conquistado el primer lugar nacional en la Feria Mexicana de Ciencias e Ingenierías. Y bueno, ¿de qué estamos hablando? Cuando decimos sistema óptico, los estudiantes José Emiliano Hernández García, Jesús Emanuel Zárate Juárez y Braulio Valladares de la Cruz, bajo la mentoría del doctor Jesús López Gómez, han creado un dispositivo que traduce texto digital a braille mediante vibraciones táctiles. Científicamente, esto es una proeza de la mecatrónica aplicada. Utilizar micromotores en una matriz de 2x3 para replicar la celda braille, permitiendo que una persona con discapacidad visual pueda leer de forma privada, autónoma y sobre todo segura, lo que hace que este proyecto de la DEIA destaque frente a desarrollos internacionales es su enfoque en la accesibilidad económica. Mientras que las líneas braille comerciales tienen costos prohibitivos, este diseño de hardware optimizado y fabricado con impresión 3D es una solución de bajo costo pensada para la realidad de nuestro país. No es solo ingeniería, es una respuesta directa a una problemática estructural de acceso a la información. Pero el rigor científico no se quedó en el laboratorio. El dispositivo fue validado en el Centro de Atención Múltiple de Cundocán, donde la interacción real con usuarios permitió perfeccionar su ergonomía. Al no depender del audio, el usuario no se aísla sensorialmente de su entorno, algo vital para la seguridad en nuestra ciudad. Y bueno, desde este espacio pues nos llena de mucha satisfacción cómo la industria 4.0 se aplica en nuestra universidad para resolver problemas humanos complejos. Y bueno, ese primer lugar nacional es la prueba de que en la DAIA no solo se forman ingenieros, sino transformadores sociales. Y es tecnología inclusiva con sello Juchimán, que demuestra que la ciencia aplicada, cuando tiene conciencia, es el instrumento más poderoso para mejorar la calidad de vida. Ahora sí, nos vamos a una pausa y ahorita regresamos, amigas y amigos. Muchísimas gracias por estar con nosotros. Esto es Sabor a Ciencia.
6: Dato C.
5: Y en esta ocasión vamos a hablar de identidad y ciencia soberana. Fíjense que en esta semana se ha presentado avances científicos sobre el estudio de una especie que habitó nuestro territorio hace millones de años, el Cenobenator spinosai. Este dinosaurio, cuyos restos fueron localizados en el norte de nuestro país, es una joya para la paleontología mexicana por una razón fundamental. Rompe el esquema de que todo lo grande y fascinante ocurrió solo en lo que hoy es Estados Unidos o Canadá. El Cenobenator era un depredador ágil, un pariente cercano de las aves con una capacidad craneal asombrosa. Los estudios recientes de microtomografía han revelado que este espécimen tenía una visión nocturna superior y un sistema auditivo diseñado para detectar frecuencias muy bajas. Lo que estamos viendo es una adaptación evolutiva puramente mexicana de la era mesozoica. Y bueno, porque es importante que le dediquemos unos minutitos a este animal que se extinguió hace millones de años, porque la ciencia paleontológica en México está viviendo una era dorada. Nombrar y estudiar nuestras propias especies con investigaciones y investigadores de casa es un acto de soberanía científica y nos ayuda a entender cómo los cambios climáticos del pasado moldearon la geografía de lo que hoy es nuestra nación. El cenobenator no es solo un montón de huesos en un museo, es la evidencia de que nuestra tierra siempre ha sido un laboratorio de biodiversidad extrema. Es ciencia que nos da pertenencia y que nos recuerda que bajo el suelo que es donde estamos ahorita, que estamos pisando, hay historias de éxito evolutivo esperando a ser contadas. Y aquí las vamos a tener en Sabor a Ciencia muy seguido. Con esa información vamos con una pequeña pausa y ahorita regresamos. Y amigas y amigos, esto es Sabor a Ciencia.
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5: Continuamos, amigas y amigos, en Sabor a Ciencia a través de Radio UJAT 96.1 de FM Voz Universitaria. Les hablo a su amigo y servidor Adrián de Dios. Y qué gusto que estén con nosotros en esta ocasión. Y nos llena de mucho gusto porque hay muchísima información. Y hablando de más información, nos vamos con nuestro siguiente.
7: Dato C.
5: Bueno, fíjense que en la línea de la inteligencia colaborativa que mencionábamos antes, en ese abril de 2026, ha marcado un hito en la lingüística computacional. Se ha presentado un modelo de IA entrenado específicamente para la preservación de lenguas originarias con pocos registros escritos, incluyendo variantes de nuestra región sureste. Lo que hace este sistema no es solo traducir palabras, sino capturar la estructura del pensamiento de la lengua. Eso permite crear materiales educativos y audiolibros en lenguas que están en riesgo de desaparecer. Es el uso más ético de la tecnología, no para homogeneizar el mundo, sino para salvar la diversidad cultural. Y bueno, eso es importantísimo porque sabemos que cuando muere una lengua, muere una forma de entender el universo. Y hoy la ciencia le está dando una voz digital a nuestros ancestros, pues para que sigan hablando en el futuro y preservar esta lengua, esas lenguas que tenemos en Tabasco. Así que esta es una oportunidad para rescatar aquellas lenguas que ya están en riesgo de desaparecer. Y con esto, pues también seguimos conociendo más con nuestro siguiente
7: dato C.
5: Y bueno, ya pasamos también a la salud. Y esa semanita se reportó un avance masivo en la aplicación de fármacos basados en farmacogenoma. Básicamente se trata de que tu médico, antes de recetarte, puede leer tu código genético para saber exactamente cómo vas a metabolizar un medicamento. Y pues esto es muy importante, fíjense, y muy interesante, pues científicamente esto elimina el peligroso método de prueba y error en tratamientos delicados. Y pues eso es muy importante. Aquí en Sabor a Ciencia, pues destacamos esto, porque es el paso definitivo de una medicina reactiva a una medicina predictiva. Pues imaginen reducir drásticamente los efectos secundarios simplemente porque el tratamiento fue diseñado para su ADN específico. Es ciencia que personaliza el cuidado y que en pocos años será el estándar en nuestras clínicas universitarias. Y hay más, ¿eh? Vámonos con nuestro siguiente.

0: Bueno, fíjense que regresamos a nuestras raíces en este dato C. Estamos a pocos días de que ocurra el paso cenital del sol en nuestra latitud. Alrededor del 8 de mayo puede considerarse aquí en Tabasco. Pero la investigación presentada esta semana revela que los antiguos mayas no solo usaban esto para el calendario agrícola, sino que habían diseñado sus estructuras para que en este momento exacto la luz del sol no proyectara sombra alguna. Es una precisión matemática y arquitectónica que nos sigue asombrando. Los edificios no eran solo templos, eran instrumentos astronómicos de piedra. Al entender el cielo, ellos entendían el ciclo de la vida en la selva. Y hoy, con toda nuestra tecnología, seguimos maravillados por esa conexión entre el cosmos y la tierra que ellos dominaban. Es ciencia ancestral que nos invita a mirar hacia arriba con el mismo respeto con el que ellos lo hacían hace un tiempo, pero que a la vez es tan corto. Con eso volvemos en un momento para seguir disfrutando de más contenido, de más información y más datos que nos siguen sorprendiendo con ese rico sabor a ciencia.
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2: Es muy curioso saber que el 90% de la serotonina se produce a nivel intestinal y solo el 10% a nivel cerebral. Pues fíjate que el 98% de las bacterias que tenemos en el cuerpo habitan en el intestino, y no todas las bacterias son malas, ¿no? Cuando unas proliferan sobre otras, cuando algunas familias de bacterias proliferan sobre otras, pues entonces generan un desequilibrio, y este desequilibrio se llama disbiosis.
3: La disbiosis.
2: Y esta disbiosis ya está demostrado, pues, que se relaciona con muchas enfermedades como las que hemos mencionado anteriormente, ¿no? Como Alzheimer, Parkinson, enfermedades desmielinizantes como la esclerosis múltiple. Uh-huh. Pues primero, obviamente, cuidando a nuestra microbiota, ¿no? ¿Cómo cuidamos a nuestra microbiota? Pues con nuestra alimentación, ¿no? Todos conocemos que el plato del invierno del buen comer, ¿no?
3: Lo conocemos, pero lo usan.
2: Y tener muy presente que si bien la mayor parte de lo que yo debo consumir son carbohidratos, tengo que limitar el consumo de los carbohidratos simples. Uh-huh. Y que debo enriquecer aquellos carbohidratos en forma de fibra, ¿no? Que van a permitir que mi microbiota produzca estos ácidos grasos de cadena corta que tienen muchos beneficios.
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1: Son las 10 con 48 minutos.
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13: Gracias, amigas y amigos, por estar con nosotros en este su programa Sabor a Ciencia a través de Radio UJAT 96.1 de FM, voz universitaria. Les habla Adrián de Dios Solís y me encuentro muy contento, fíjense, porque a pesar de que está el calor, que no nos dan ganas pero ni asomar el brazo a la ventana ni nada, pero la verdad es que hay una energía muy, muy bonita, muy interesante. Ya platicamos del viento del Sahara y las cuestiones metabólicas, las cuestiones de nuestra salud. Pero también nos debemos dar el tiempo para disfrutar de una buena película, así que va a nuestra siguiente.
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13: Bueno, fíjense que en esta ocasión de nuestra ya clásica y querida sección de recomendación película científica, pues hoy les quiero recomendar una película muy reciente y también muy poderosa, El Fin del Mundo. Imaginen que debido a una crisis climática, las inundaciones dejan a una ciudad como Londres bajo el agua de un día para otro. Es una historia sobre la supervivencia de una madre y su bebé, pero sobre todo es una advertencia científica sobre lo que sucede cuando ignoramos las señales del planeta. Bueno, ¿qué tan real es esto? ¿Qué tan real es lo que vemos en la pantalla?

En años, ahora podría ocurrir cada década. Y la película nos muestra que el cambio climático no es solo calor, es una alteración total del ciclo del agua. Y bueno, eso es fundamental. Bueno, aquí al menos en Tabasco, esa película tiene un sabor muy cercano, ya que vivimos en una de las zonas más vulnerables al cambio climático en México. Y al igual que en la cinta, donde la gente debe desplazarse, la ciencia actual estudia los desplazados climáticos. Entender fenómenos como el aumento del nivel del mar o la intensificación de los huracanes no es solo para científicos en Europa, ¿eh? Es una necesidad de supervivencia para nosotros aquí en el sureste mexicano. Y ver esta película es un recordatorio de que la naturaleza siempre reclama su lugar y que nuestra mejor herramienta es la prevención basada en datos. Y también fíjense, aquí les comparto un dato curioso. A pesar de ser una película sobre una catástrofe, el enfoque es la resiliencia. Científicamente, la resiliencia es la capacidad de un sistema para absorber perturbaciones y seguir funcionando. ¿Han escuchado ustedes esa palabra? Nos va bastante bien a muchos, ¿no? Para entender cómo salir avante ante situaciones que luego ni se teníamos en mente. Y la película nos enseña que ante la crisis, la comunidad y el ingenio humano son vitales. Así que la tecnología para mitigar el cambio climático está avanzando, desde la captura de carbono hasta las energías limpias. Y la película nos invita a no entrar en pánico, sino a entrar en acción. La pregunta no es si el mundo va a cambiar, sino qué tan preparados estamos para adaptarnos. Y sí, aunque es una película de ciencia ficción, El fin del mundo es una película hermosa, íntima y necesaria para entender el reto más grande de nuestra generación. Búsquenla, ¿no?, este fin de semana y platiquen sobre ella en familia con sus amigos, y aquí nos comparten también su información. ¿Qué les pareció esta película? ¿Quieren otro tipo de películas? También lo pueden hacer llegar. Y mientras llega eso, pues vamos a disfrutar de un poquito más de música. Pero antes les quiero agradecer muchísimo a todas y todos ustedes por habernos acompañado en esa ocasión donde conocimos muchísimo más información de la ciencia, no solo generada en la Universidad Juárez Autónoma de Tabasco, sino en otras latitudes. Yo me despido agradeciéndolos y invitándolos también a que se queden en sintonía de Radio UJAD 96.1 de FM Voz Universitaria, y que por supuesto no se pierdan las producciones que tenemos, que están buenísimas. La ciencia está en los detalles los martes a las 5 de la tarde, Ciencias sin filtros, Investigación en acción los viernes a las 11 de la mañana, Sabor a Ciencia por supuesto aquí en Radio UJAD, y también Latente, ese espacio para que conozcamos de manera cinematográfica los espacios de nuestra universidad, el aporte de la ciencia y qué impacto tiene en nuestra sociedad. Me despido, soy Adrián de Dios, y recuerden, legado UJAD, estudien la duda, acción en la fe.

quedan 5 glaciares. 3 de ellos están en el volcán Iztaccíhuatl y solo quedan 2 masas de hielo en el pico de Orizaba, el glaciar norte y el pequeño noroccidental.

0: Esperamos que hayas disfrutado de todo lo que preparamos para ti y que te hayas llevado un buen sabor a ciencia. Nos escuchamos en la próxima. 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
1: 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Son las 11, con un minuto.
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0: 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Son las 11 con 17 minutos.
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1: Son las 11. Con 33 minutos.
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3: Son las 11 con 49 minutos.
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1: 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Son las 12, con un minuto.
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0: Hola, ¿cómo están? Muy buenas tardes. Estamos en el 96.1 de FM por Radio UJAT, Voz Universitaria. Bienvenidas y bienvenidos a Creando Conciencia, el espacio donde la investigación científica se convierte en conciencia ambiental. Hoy tenemos un tema muy importante. Vamos a hablar de una tecnología silenciosa, limpia y poderosa que puede cambiar la forma en que producimos alimentos, educamos a nuestros jóvenes y cuidamos nuestra salud. Hoy vamos a hablar de la revolución de la hidroponía, sembrando alimentos, salud y futuro sin tierra. Imagínense, Roberto, imagínate cultivar verduras, forraje o plantas medicinales sin tierra, usando menos agua y en espacios pequeños. Hoy vamos a descubrir por qué muchos la consideran una revolución agrícola del siglo XXI. Soy el doctor José Ramón Laínez Canepa y me acompaña en cabina como todos los miércoles mi gran amigo
1: José Roberto Hernández Barajas. Muy buenas tardes, José Ramón. Buenas tardes a la audiencia de Radio UJAT.
0: Gracias por estar con nosotros para que juntos conozcamos lo más relevante de la ciencia, pensar de manera crítica y actuar de forma consciente en el cuidado de nuestro planeta. Así que prepárense, recuerden, pueden interactuar con nosotros a través de nuestras redes sociales y ser parte activa de esta comunidad de curiosos y apasionados por la ciencia. El tema, un tema, como dije al principio, la revolución de la hidroponía, sembrando alimento, salud y futuro sin tierra. Roberto, tenemos un invitado de superlujo.
1: ¿A quién tenemos hoy, José?
0: Hoy tenemos al doctor Nicolás González Cortés. Doctor, bienvenido. Muchas gracias por estar con nosotros.
2: Muchas gracias por la invitación y aquí estamos presentes.
0: Me costó trabajo hacer la semblanza. La verdad, hoy nos acompaña una voz autorizada en ciencia, educación, innovación sustentable. Nuestro invitado es ingeniero agrónomo, tiene maestría en ciencias en biotecnología y tiene un doctorado en educación con énfasis en enseñanzas de la ciencia. Él es profesor investigador titular de nuestra máxima casa de estudio, tiene una destacada trayectoria académica y científica, más de 120 publicaciones de alto impacto, cerca de 600 citas académicas, un índice H de 22, y esto pues es reflejo de la relevancia de su trabajo en la comunidad científica. También es formador de talento humano de alta calidad, ha dirigido 34 tesis de licenciatura, 12 de maestría, 3 de doctorado, y además tiene una patente otorgada y 4 más en proceso. Participa activamente en proyectos internacionales en Guatemala, Colombia, y ha sido reconocido por nuestra máxima casa de estudio 3 veces como mérito académico, 2004, 2012 y 2017, y también mérito científico en 2015. Es también miembro del Sistema Nacional de Investigadoras e Investigadores, tiene nivel 1, es perfil PRODEP, y pertenece a un cuerpo académico consolidado de desarrollo sustentable. Y también ha liderado proyectos financiados por CONACYT, CONAFOR, PRODEP, Fundación Produce y nuestra misma universidad, y recibió la medalla de honor del COPAES y tiene mención honorífica del Programa de las Naciones Unidas para el Desarrollo en proyectos de huertos escolares hidropónicos. Y también es evaluador nacional en organismos académicos y forma parte de redes internacionales en sostenibilidad, alimentación e investigación científica. Un gran científico, un gran investigador, Roberto.
1: Y Juchimán.
0: Y Juchimán, además. Claro que sí. Pues vamos a empezar a calentar motores aquí, primero, ¿verdad? A veces decimos hidroponía, también se puede decir hidroponía, me explicaba el doctor, y también es importante saber que estamos viviendo tiempos complejos, cambio climático, sequías, suelo degradados, alto costo de producción. ciudades que están cada día más densa, y frente a ello la hidroponía emerge como alternativa. Doctor, primero explíquele y explíquenos a quienes nos están escuchando, que es muchísima gente, ¿qué es exactamente la hidroponía y por qué representa una nueva manera de producir alimentos en el mundo moderno?
2: Correcto. Pues bueno, vamos a ver que la hidroponía es un sistema de producción de alimentos sin suelo, solamente usando en este caso agua y nutrientes. Y como bien dice, bueno, es un sistema que está revolucionando y con muchas aplicaciones debido a muchos factores. Uno de ellos principalmente es el calentamiento global o cambio climático, lo cual conlleva muchos factores que están mermando la producción a nivel global. Entre ellos, por ejemplo, vamos a encontrar muchos el tiempo prolongado de sequía, o en contraste igual tiempos de inundación. De igual manera, vamos a ver que el crecimiento demográfico para alimentar cerca de 8,000 bocas al día, pues realmente es algo complejo.
0: 8,000 millones,
2: 8,000 millones.
0: Y, sí. Y para el 2030, 9,000 millones.
2: 9,000 millones.
0: Y para el 2050, eso va a ser una locura.
2: Totalmente, es un problema. Y bueno, como humanos requerimos tres elementos fundamentales, que viene siendo pues el agua, el oxígeno. Cierto. Y los alimentos.
0: Cierto.
2: Entonces, hablar de hidroponía es una parte muy importante, como parte fundamental de la sobrevivencia.
0: Oiga, doctor, ¿y por qué cultivar sin suelo? Porque, a ver, sería interesante también que quienes nos están escuchando se imaginen esto. ¿Cómo es eso de cultivar sin suelo? ¿No? Es interesante. ¿Y por qué cultivar sin suelo puede ser más eficiente frente a problemas? Ahorita tenemos un problema serio. Yo en el WhatsApp de mi colonia, un problema de no tenemos agua.
2: Sin agua.
0: O sea, hay días que no hay agua en la red. Y y cuando llega el agua, llega en condiciones que no son las adecuadas.
2: Sí.
0: También tenemos problema y de repente no hay agua. Y de repente hay demasiado agua. Sí. Porque tenemos inundaciones.
2: Sí.
0: O también otro tema, se están perdiendo tierras agrícolas. ¿Por qué cultivar sin suelo, doctor?
2: Bien, como entrada vamos a ver que la palabra hidroponía es trabajar en agua. Entonces, de ahí vemos una parte muy importante. Si vemos en cuanto a datos de producción, vamos a ver que al menos para producir un kilogramo de jitomate se requieren más de 1,000 litros de agua. Y cuando usamos los sistemas hidropónicos, reducimos casi un 70% del uso del agua.
0: A ver si lo entendí. Uh-huh. Si yo quiero cultivar jitomate, uh-huh, pero yo cultivo jitomate en el suelo.
2: Sí.
0: Para producir un kilogramo, se requieren más de mil litros de agua. ¿Y si lo hago con hidroponía?
2: Reducimos hasta un 70% del uso del agua.
0: O sea, 700 litros.
2: Sí, estamos reduciendo.
0: O sea, de 1,000 voy a ocupar 300.
2: Litros. Entonces, realmente sí es una gran diferencia. La otra es que, bueno, vamos a ver que gran parte de los suelos están erosionados y están contaminados. Entonces, al cultivar en sistemas hidropónicos con relación a suelos, hay mucha diferencia, muchas ventajas.
0: Oiga, entonces aquí me llama la atención y tiene sentido. Si el suelo está contaminado, pues va a contaminar la planta que está creciendo ahí.
2: Sí.
0: Tiene que ver con el tema de inocuidad alimentaria, ¿no?
2: Inocuidad alimentaria.
0: Ok. Y entonces, si yo utilizo agua, ¿pero esa agua nada más es agua solita o...?
2: Lleva nutrientes.
0: Sí.
2: Entonces, en este caso requerimos agua y, bueno, más o menos la planta requiere entre 17 minerales y pues ahí de los 13, que son los más principales. La ventaja que ya actualmente se compran o hay varias casas comerciales que venden ya los minerales. En comparación que antes era más complicado hacer hidroponía, hoy ya podemos encontrarlo, los fertilizantes más comunes.
0: Qué interesante, se está poniendo buena esta plática, pero tenemos que ir a un corte promocional y enseguida regresamos a Creando Conciencia, la ciencia que transforma.
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0: Regresamos a Creando Conciencia, la ciencia que transforma. Es tiempo de escuchar la cápsula científica preparada por Kenia Leticia Utrera de Cabrera y en la voz de Sandra Villafuerte.
1: Durante siglos, la agricultura ha dependido de la tierra. Sin embargo, en un contexto de cambio climático, escasez de agua y degradación de suelos, surgen nuevas formas de producir alimentos. Una de ellas es la hidroponía, una tecnología que permite cultivar plantas sin suelo utilizando soluciones nutritivas en espacios reducidos. El doctor Nicolás González Cortés destaca que la hidroponía no solo optimiza el uso del agua, sino que también permite producir alimentos en condiciones donde la agricultura tradicional enfrenta limitaciones. Investigaciones recientes han demostrado su potencial en distintos ámbitos, desde la producción de forraje verde hidropónico, que puede generar en pocos días con altos niveles de proteína, hasta su aplicación en entornos educativos, donde se convierte en una herramienta para enseñar ciencia, sostenibilidad y trabajo colaborativo. Además, su uso en cultivos como la stevia abre nuevas oportunidades en el campo de la salud, al ofrecer alternativas naturales frente al consumo excesivo de azúcar. La hidroponía no es solo una técnica agrícola, es una visión del futuro. Como plantea el doctor Nicolás González Cortés, representa una oportunidad para producir alimentos de manera más eficiente, sostenible y accesible. Porque en un mundo donde los recursos son cada vez más limitados, innovar en la forma de cultivar no es una opción, es una necesidad. Y entender estas tecnologías es el primer paso para sembrar un futuro más resiliente. Con información de Kenia Utrera, mi nombre es Sandra Villafuerte. Nos escuchamos en la próxima emisión.

0: Estamos de vuelta en Creando Conciencia, la ciencia que transforma. Doctor Nicolás González, pues la cápsula científica que acabamos de escuchar es muy clara sobre las ventajas de los cultivos hidropónicos, y usted en particular ha trabajado con forraje verde hidropónico. ¿Qué es este forraje verde? ¿Para qué sirve y cómo puede ayudar, por ejemplo, a nuestros productores en ciertas temporadas de sequía?
1: Sí, igual es una alternativa bastante viable. Bien sabemos y lo hemos platicado aquí, incluso aquí ahorita en cabina, que cada vez el problema del calentamiento global es más frecuente, y es un fenómeno que no es moda, sino que realmente cada vez vamos a sentirlo más. Entonces vemos que los tiempos de estiaje son más largos, más prolongados, y pues el que sufre en este caso es el ganadero, ¿no?, en buscar pasturas. Y la hidroponía también es un sistema de producción de forraje. Igual hemos por ahí trabajado incluso a nivel con productores locales. Precisamente ahorita, en el próximo 15 días, tenemos un curso en Palenque, precisamente de hidroponía en forrajes, solicitado por productores de la región de Palenque, Chiapas. Entonces es un sistema igual bastante atractivo, en donde hemos usualmente el que más se utiliza es el maíz forrajero. Por cuestiones se reduce costos y, por supuesto, mayor rendimiento. Hemos tenido rendimientos hasta de 50 kilogramos por metro cuadrado. Entonces, y además vemos en el caso del maíz como tal, pues tiene más o menos un 8% de proteína. Y ya al someterlo a germinación incrementa hasta un 13% de proteína. Entonces tenemos mayor cantidad y también mayor contenido de proteína.
2: Oiga, doctora, sí, me surge una duda porque nos están escuchando, ¿no? A ver, forraje, uh-huh, maíz, arroz, soya, pero ¿cómo es eso? A ver, ¿cómo lo que nos están escuchando, cómo es que se va a cultivar ese tipo de cultivos usando hidroponía? ¿Cómo, si podría explicarnos cómo lo hace? Sí. A ver.
1: Por ejemplo, en el caso del maíz, lo que hacemos, bueno, primero tener la materia prima, pasar un proceso de desinfección, dejarlo hidratando por unas 12 a 24 horas y ya después
2: las semillas.
1: Y ya de ahí ya las ponemos en charolas, perfecto, específicamente hidropónicas, son unas charolas especiales.
2: ¿Esas charolas ya las venden?
1: Sí, ya también ya las venden, charolas, perfecto, hidropónicas. Cada vez se han ido más tecnificando las charolas.
2: Ahí vamos, ajá, ya dos, ajá, maíz y charola hidropónica, excelente.
1: Ya de ahí se le puede poner un sistema de riego por aspersión, wow, si se puede un poquito más tecnificado, y si no, pues bueno, regalo de manera manual. Perfecto. A los 5 días, 7 días se empieza a germinar, y el punto óptimo para la cosecha es máximo los 13 días. A los 13 días ya tenemos el forraje para alimentar los animales, que puede ser desde conejos, borregos, becerros.
2: Ok, la, sí, plantita cuando va creciendo, ¿sí?, ya la corto.
0: El germinado,
2: ¿no? Sí, el germinado.
1: Se va completo.
2: Una pregunta, completo, doctor, sí, eso está interesante, pero eso lo pongo en un cuarto, lo pongo en un, sí, patio, ¿dónde? ¿Cuáles controles?
1: Sí, depende de la tecnología, que puede ser de lo más sencillo, tener un charolas ahí al lado de la casa, en patio.
2: Para la salud sirve,
1: para
2: eso,
1: la salud, ¿verdad? Sí, oh, wow, ahora platicamos de esto. Y o si no, un poquito más tecnificado, ya donde tenemos ya un área un poquito más tecnificada con sistema de riego por principalmente por aspersión, y eso es. Y fíjese que también precisamente hicimos igual un trabajo en germinación de lenteja. Okay. Y en este caso ya es para consumo humano. Entonces lo que hicimos es germinar lenteja, después deshidratarla, hacerla tipo harina, o bien ya mezclarla con otros alimentos. De hecho, estamos elaborando un tipo de chorizo, en donde estamos incluyendo un porcentaje de lenteja germinada, y eso lo hace ser un alimento funcional.
2: Ok, sí, qué interesante, ¿no, Roberto?
0: No, de hecho, hace unos 20 años en esta revista Nat Geo, recuerdo que hubo un reportaje sobre cultivo de forrajes, uh-huh, en países escandinavos, y ellos hacen precisamente, como ellos tienen una época muy fría, uh-huh, no tienen la oportunidad a su ganado de salir a pastar como, sí, aquí, ¿no? Entonces sí, es muy pura interesante, nieve, ¿no? Sí, es impresionante. Ellos tienen grandes bodegas de cultivos hidropónicos, y precisamente para mantener a su ganado.
2: Y me imagino que allá adentro debe estar en las condiciones óptimas
1: no.
2: Sí. Ok, sí, qué interesante.
0: Y doctor, hablando también de este tema, el impacto económico, uh-huh, ¿qué impacto económico tendría producir alimento en solo 10 o 15 días uh-huh. dentro de estos pequeños espacios que requiere la hidroponía.
1: Sí, igual tiene una mucha ventaja, ¿no? De hablar de costos, igual estamos hablando de un factor muy importante. Porque como hemos dicho, ¿no? En un metro cuadrado podemos ir a los 13 días, de 10 a máximo 15 días, ya estamos cosechando un gran volumen. Entonces, de hecho, evaluamos ahí, decíamos lo que viene siendo el maíz, el arroz, la avena, trigo. Pero el que más se tiene es el maíz por la cuestión de reducción de costos y producción de biomasa.
0: Ese es el que está produciendo.
2: Sí, entonces, vamos a pensar así. A ver, lo voy a pensar como negocio, ¿no? Uh-huh. Mucha gente tiene gallinitas.
1: Totalmente.
2: Yo puedo hacer también eso y se la puedo dar a mis gallinas.
1: Sí, totalmente. Entonces, wow. Ya una vez que tengamos el forraje, ya se, de preferencia, se pica perfectamente bien. Se puede mezclar con, en ese caso, con el alimento comercial o bien solamente el forraje. De hecho, igual por ahí evaluamos con gallinas ponedoras y pues igual también se ve una gran diferencia. Igual, por ejemplo...
2: Imagina que los huevos han de
1: totalmente,
2: ser mejores, ¿no?
1: Sí, claro. Totalmente. Incluso el nivel de grasa o el contenido de grasa abdominal en pollos fue menor, los alimentados con forraje hidropónico mezclado con alimento comercial.
0: Vaya, vaya, sí. ¿Qué tema de la hidroponía? Hay muchas preguntas, de hecho, a ver si nos comenta en el próximo bloque sobre hidroponía en escuelas, pero bueno, por ahora vamos a un corte promocional y enseguida estamos de vuelta en Creando Conciencia.
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0: 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Son las 12. Con 23 minutos.
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0: regresamos a Creando Conciencia, la ciencia que transforma. Y bueno, vamos a empezar a platicar sobre hidroponía en escuelas, porque es importante sembrar conocimiento, ¿no? Hay un libro escrito por ustedes, ¿verdad?, que plantea usar sistemas hidropónicos como herramienta educativa para impulsar esos objetivos sostenibles en escuelas de nivel medio superior. Y todo el mundo, cuando habla de hidroponía, porque miran las redes y el YouTube, el Instagram, pues todo el mundo quiere sembrar lechuga. Lechugas. Porque ahí se ve que en esos tubos, una lechuga gigante, ¿no? Aquí no estamos riendo porque de Roberto dice, yo sembré, pero ¿qué pasó, Roberto?
1: Se pudre.
0: Se pudre.
1: Demasiada humedad.
0: Exacto, pero además aquí nos están escribiendo, nuestro fan número uno dice, oye, la hidroponía es añeja, pero ¿por qué si es tan eficiente no se ha logrado adoptar en las zonas tropicales? ¿Y cuáles son esas limitaciones de la hidroponía en zonas tropicales? Y entonces, doctor, ¿cómo puede un huerto hidropónico escolar enseñar ciencias, matemáticas, trabajo colaborativo, conciencia ambiental al mismo tiempo y contestarle a nuestro radioescucha?
2: Claro, y precisamente este tipo de programas es muy importante para darle difusión al conocimiento que generamos en el aula, generamos en el laboratorio. Y ese conocimiento hay que llevarlo a la sociedad, en este caso ya sea a la comunidad o bien a la comunidad estudiantil. Y estamos trabajando, de hecho, ya en escuelas de medio superior, en este caso CBETI 249, Tenosique y en el COBATAP también.
0: Y le mandamos un saludo, seguramente están escuchando, ¿no?
2: Ahí nuestros alumnos y compañeros. Entonces, muchas veces uno piensa que lechuga, solamente se puede cultivar lechuga. Y usualmente esos sistemas de producción, pues lo usan muy común en los países asiáticos. Y sí, vamos a ver lechuga. Sin embargo, para cuestiones del trópico, pues podemos cultivar mucho más que lechuga, jitomate, chile, cebollín y una parte muy importante, plantas medicinales. Sí.
0: Oiga, doctor, y entonces, ¿por qué entonces hay un desinterés? O sea, ¿por qué proyectos prácticos como producen el desinterés escolar y dejan de motivar a los jóvenes? ¿Qué está pasando ahí con las prepas, con las secundarias? A veces sabemos que quieren hacer proyectos y lo abandonan. ¿Por qué?
2: Una es falta de conocimiento y la otra es el seguimiento a los proyectos. Ya, por ejemplo, a nivel de CBETI ya llevamos 3 años continuos trabajando en los sistemas hidropónicos y hemos visto algunas experiencias muy bonitas ahí con los chicos. Hay chicos que son un poquito especial en cuanto al comportamiento, y cuando uno los integra a esos sistemas de producción cambia su actitud, ¿sí? Incluso hay un trabajo que también reportamos ahí que el índice de reprobación igual se disminuye, en donde ya el profesor, en lugar de dar química, por ejemplo, solamente en el aula, y cuando lo lleva a la práctica en los sistemas de producción hidropónica, pues totalmente es un nuevo mundo.
0: A ver, platíquenos algún ejemplo. ¿Qué, ya nos dijo el nombre de una institución, pero ¿qué están cultivando y cómo le están haciendo para que también los que nos escuchan de esta zona, ¿no? El doctor nos visita de Tenosique, allá en la facultad, en la División Académica Multidisciplinaria de Los Ríos, y le mandamos saludos a todos los profesores y al grupo de investigación que usted encabeza. Platíquenos, ¿cómo son esos cultivos hidropónicos? Sí. ¿Cómo lo están haciendo? ¿Siempre es el mismo o está cambiando la tecnología?
2: Sí. Primero consistió en capacitar a los profesores interesados, y ahí la mayoría, incluso del CBETIS, ahí los profesores se integraron. De hecho, en el CBETIS llevan un sistema donde tienen que integrarlo a actividades. El primer punto fue capacitar a los profesores. Segundo, igual alumnos también se capacitan en su momento. Instalamos el sistema, un sistema, hay diferentes modelos de sistemas hidropónicos. En el caso de los CBETIS tenemos un sistema piramidal.
0: ¿Sí? Piramidal. ¿Cómo es eso? A ver, lo que nos están escuchando, ¿cómo se lo pueden imaginar?
2: Es un sistema que tipo pirámide, que en ambos lados son tubos de PVC, usualmente de 4 pulgadas. Y como la pregunta que decía, vamos a cultivar, primero, especies que son propias del trópico, ¿sí? No podemos cultivar lechuga porque pues igual una se va a podrir, o segundo, va a crecer hojas y hojas amargas, se va a inducir rápida la floración y pues realmente no tenemos nada. Pero sí tenemos especies bastante adaptadas al trópico, como decíamos, jitomate, chile, entonces, y plantas aromáticas y medicinales. Entonces, dependiendo la época del año, es la que vamos a ir cultivando.
0: Pero a ver, es una pirámide, son tubos.
2: Sí.
0: ¿Y por ahí que fluye? ¿O cómo logro colocar las plantitas? Sí. ¿Son tubos horadados? ¿Cómo sí. es eso?
2: Son tubos de PVC orientados de manera horizontal.
0: Okay.
2: Sí, horizontal. Usualmente usamos tubos de 4 o de 6 pulgadas. Y cada frecuencia, según la especie que vamos a cultivar, que puede ser de unos 15, 20, 30 centímetros.
0: Es importante sí, la altura de sí, lo que se quiere
2: la
0: producir.
2: Altura, exactamente. Entonces, es igual. Y lo que hacemos usualmente es poner plantas abajo que son de porte alto, como puede ser una de jitomate. En el siguiente nivel podemos poner chile habanero. Y en la parte de arriba, pues plantas medicinales o condimentales.
0: Ok, qué interesante, ¿no? Cultivo un tomatito, un chilito y pues ya tengo mi salsa, ¿no?
2: Totalmente.
0: Qué sí. bueno, esto nos motiva a que esta tecnología se siga implementando en todo el estado de Tabasco. Pero, ¿qué crees, Roberto? Tenemos que ir a un corte promocional y enseguida regresamos a Creando Conciencia, la ciencia que transforma.

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1: Son las 12. Con 33 minutos.
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0: Regresamos a Creando Conciencia, la ciencia que transforma. Y bueno, ahora vamos a empezar a hablar de hidroponía, salud. Vamos a hablar de un producto interesante que mucha gente utiliza, la stevia. Pero hay quienes van al mercado y compran un paquetito, pero no tiene muy poca stevia y además no lo leen adecuadamente. Se llama Svetia. O sea, le pusieron al revés el nombre o ahí hay un juego de palabra. Doctor, aquí nuestro fan así nos está escribiendo. No me respondió, dice, que me encanta este señor. Dice, porque no hay productores reales haciendo hidroponía. No hay, dice. Y hace dos preguntas. Que te contrate, ¿verdad? ¿Cuánto es el gasto en producir por metro cuadrado maíz para forraje?
1: Sí.
0: Este señor es ganadero.
1: Ganadero.
0: ¿Y cuánto se produce de manera tradicional en un metro cuadrado?
1: Ok, primera respuesta, tal vez aquí en Tabasco no se tenga esos sistemas de producción de forraje hidropónico, pero si nos vamos a la parte al menos centro y norte del país, claro que sí lo hay, ¿sí? Por las mismas situaciones climáticas. Si hablamos de costos, realmente, por ejemplo, de un kilogramo de maíz, podemos obtener entre 5 y 7 kilogramos de forraje hidropónico.
0: Okay.
1: Entonces, de entrada,
0: ¿Un kilogramo?
1: De un kilogramo de maíz, podemos obtener entre 5 y 7 kilogramos de forraje hidropónico. También con la gran ventaja de que de 8% de proteína que tiene el maíz, se pasa a un 12 a un 13% de proteína. Entonces ya llevamos ahí dos ventajas.
0: Okay.
1: Y pues como decíamos, en un metro cuadrado se producen cerca de 50 kilogramos de forraje. Entonces pues ahí le echamos números. El costo del kilogramo de maíz más mano de obra. Y pues ya va a depender también de la superficie que estemos sembrando. Ahora, la gran ventaja que cuando usamos el maíz forrajero, se va todo. En este caso, hoja, tallo y raíces. Todo se va picado. Se puede incluso mezclar con melaza y todo se lo va al animal. A diferencia, si lo queremos hacer en tierra, pues realmente pues vamos a nada más utilizar la parte de la masa foliar. Entonces, toda la raíz va a quedar en el suelo. Entonces, hay una gran diferencia en cuanto a costos. Dando el costo preciso, pues no lo tenemos ahorita, pero ya viendo de entrada que con un kilogramo de maíz podemos tener entre 5 y 7 kilogramos de forraje y que pues todo se va para el animal, incluyendo la raíz, pues ya tenemos una gran diferencia.
0: Qué interesante la respuesta. Ahí está mi estimado Radio Escucha, la voz autorizada, ¿no?, en estos temas. Y bueno, estábamos hablando ahora de otro producto. A ver si no hace otra pregunta mi colega. La stevia. Ustedes están haciendo también investigación en propagación hidropónica de stevia rebaudiana, ¿verdad?
1: Sí.
0: Que es conocida como un edulcorante natural.
1: Sí.
0: Sí, porque pues según produce hasta 300 veces más dulces que el azúcar.
1: Sí.
0: Pregunta, doctor, ¿por qué la stevia representa una alternativa estratégica frente al consumo excesivo de azúcar en nuestras sociedades?
1: Sí. La stevia pues es una planta que tiene de 200 hasta 300 veces es más dulce que el azúcar. Es decir, que para endulzar una taza de café usamos, no sé, 10, 20 gramos de azúcar. Entonces, realmente para endulzar nuestro café con stevia es una cantidad muy pequeñita. Y bueno, bien sabemos que ahorita un problema grave que tenemos en la sociedad es el problema de la diabetes. Es un problema a veces causado por el consumo de alimentos altos en azúcar. Y eso nos lleva a buscar nuevas alternativas. Y precisamente en la hidroponía podemos cultivar, como decíamos, no solamente lechuga o jitomate o chile, sino que también plantas medicinales.
0: Wow.
1: Medicinales, entre ellas tenemos, por ejemplo, la menta, tenemos la stevia, tenemos tomillo, orégano. Todas esas plantas se pueden cultivar en sistemas pequeños. Y como lo decía aquí el doctor, ya no necesitamos ir a correr a la tiendita a comprar un chilito y comprar un jitomate, sino que ahí mismo lo podemos cultivar en casa.
0: Fíjate que qué interesante, porque esa está buena la el ahora sí que el te tiro, me tiras, ¿no? O sea, doctor, pregunta nuestro amigo, pero dice, guácala, la stevia sabe amarga, dice. Es que ciertamente, platicábamos aquí en el Inter, ¿no? Sí. Cuando tú le pones stevia como tal, la hojita esa que se muele, ciertamente tiene un dulzor,
1: sí,
0: pero hay personas que no le gusta, ¿verdad, doctor?
1: Sí. Sin embargo, bueno, hay alimentos y bebidas que sí funcionan muy bien, por ejemplo, los té, ¿sí? Un té, por ejemplo, de menta, de manzanilla, endulzado con unas pequeñas hojitas de stevia, queda perfecto, ¿sí? Tal vez ya en otros alimentos tome un sabor medio amargo, pero ya en otras bebidas, pues funciona muy bien.
0: Ok. ¿Alguna pregunta, Roberto?
2: Pues me interesa mucho el tema de stevia. Porque bueno, yo soy consumidor de esos productos comerciales de stevia.
0: No como el amigo que dice guácala.
2: Guácala, no, yo consumo desde hace ya varios añitos cuando comenzó a popularizarse, comercializarse. Pero la pregunta aquí es, ¿entonces nosotros podemos tener en casa nuestro propio cultivo hidropónico?
1: Nuestro sistema, sí, totalmente, ¿no? Entonces, de hecho igual damos cursos frecuentemente, igual en Palenque nos solicitan mucho a dar estos tipos de cursos. Y en donde ya también están integrando, fíjese que también los niños, ¿sí? Ajá. Y es una parte muy importante que la educación, si la impartimos desde los niños, es ahí donde se empieza a fomentar incluso la cultura y la vocación por las ciencias agropecuarias. Tenemos ya incluso por ahí algunos casos de éxito donde pues a través de los cursos, a través de la implementación de los sistemas en las escuelas, hemos ido captando más alumnos.
2: Muy ¿sí? interesante, doctor. Pues de hecho, los jóvenes, los niños son nuestro futuro. Háblenos un poquito del futuro de esta tecnología para Tabasco y México, pero por ahora vamos a un corte promocional, pero estamos de vuelta enseguida en Creando Conciencia.
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7: Son las 12, con 44 minutos.
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0: Regresamos a Creando Conciencia, la ciencia que transforma. A continuación escucharemos Vox Populi, la voz de la sociedad, preparada por el doctor José Aurelio Sosa Olivier y en la voz de Lucy Vázquez.
1: Hoy en día, producir alimentos ya no depende únicamente de tener grandes extensiones de tierra. La hidroponía permite cultivar plantas usando agua, nutrientes y espacios reducidos, lo que puede ayudar frente a problemas como la sequía, el cambio climático, la falta de suelo fértil y la necesidad de alimentos más saludables. Esta tecnología también puede aplicarse en escuelas, patios, techos, comunidades y proyectos productivos locales, convirtiéndose en una alternativa para aprender, emprender y cuidar el ambiente. ¿Usted cree que cultivar alimentos sin tierra, como ocurre en hidroponía, puede ser una buena alternativa para las familias y comunidades?
2: Considero que sí y no. Es que depende también de la época en la que nos encontremos, porque por ejemplo, cuando hay época de sequía, pues considero que no es recomendable, pero cuando es tiempo de lluvia, pues puede ser una opción buena.
3: Creo que es una buena alternativa para aquellos que tienen suelos secos o con poca agua, y también para las familias o comunidades que cuentan con espacios reducidos.
4: Sí, puesto que puede ser una buena alternativa para muchas familias y comunidades, ya que se permiten los espacios reducidos siempre y cuando haya una capacitación adecuada.
1: Si en una escuela, patio o azotea se pudiera producir lechuga, forraje o plantas medicinales, ¿usted participaría o le interesaría aprender cómo hacerlo?
2: Sí, realmente sí me gustaría aprender eso, porque pues, como está la situación, aprender cosas nuevas en cuestión de economía circular y desarrollo sustentable sería una buena opción.
5: Sí, formar parte de esto sería bastante bueno y aprender de ello sería aún mejor para poder implementarlo también en nuestra vida personal.
6: Yo tuve un equipo en algún tiempo realizando este tipo de actividades en Ciudad de México. Hubo muchos problemas al momento de la humedad y de realizarlo pues de forma más grande, sino que en ciertos puntos fue bastante complicado.
1: Desde su punto de vista, ¿la sociedad está preparada para aceptar que parte del futuro de la agricultura también puede ser en las ciudades, las escuelas y en los hogares?
4: Sí, solo que se necesita más educación y concientización ambiental, así como ejemplos tangibles acerca de ello.
2: Considero que la sociedad aún no está lista, porque hace falta mucho la difusión y más que nada la educación ambiental, para que pues nos vayamos construyendo y deconstruyendo en materia de cuidado del ambiente y búsqueda de alternativas sustentables.
5: Sí, definitivamente, ya que pues la urbanización cada día aumenta más, entonces sería un futuro más viable para la agricultura y también para nuestra vida diaria como seres humanos.
6: De hecho, considero que el futuro de la agricultura ya no se va a centrar solamente y únicamente en el campo, sino que gran parte de lo que se produce en el campo se puede llevar hacia las ciudades, ya sea en sótanos o en las azoteas, y se pueden producir de forma masiva en, pues, para las personas del lugar.

0: Regresamos a Creando Conciencia, la ciencia que transforma. Hemos escuchado la voz de la sociedad, algunos a favor, algunos desconociendo un poco del tema.
1: Y otros que dicen, quise hacerlo grande, como nos preguntaban, ¿no? Pero no se pudo.
0: Sí, y bueno, y doctor Nicolás, precisamente sobre este tema, qué importante es, México tiene muchos recursos, un clima o una diversidad en climas, tiene talento joven, hay universidades, en el caso de usted hay grupos de trabajo en universidades que están investigando sobre este tema, hay una enorme necesidad de tener alimentos, tener soberanía alimentaria, que sean de buena calidad. Y pues, ¿qué podríamos hacer en nuestras universidades, en los bachilleratos, a nivel de gobierno, municipios, estado, los emprendedores, para que adoptaran masivamente este tipo de proyectos hidropónicos?
2: Ok, sí requerimos como estos medios precisamente darle difusión a la importancia que tiene la hidroponía, qué es, cómo funciona, qué se requiere. Y lo estamos haciendo, ¿no? Hemos dicho en los diferentes medios, niveles educativos. Entonces, la primera etapa es darle el conocimiento a la comunidad y darle seguimiento también, además. Y pues ya tenemos igual casos exitosos en escuelas y también en la parte de la sociedad. Un punto importante, fíjense que ahorita lo están retomando mucho los restauranteros. Precisamente en Palenque vemos que es una zona turística. Cierto. Entonces es como hasta un atractivo, porque ya llega en este caso el consumidor y pues ya incluso, bueno, voy a hacer una salsa y pues ya quiero los tomatitos, los chiles del sistema hidropónico. Entonces, aparte de un sistema de producción, también ya sirve como un sistema de atractivo para la misma el mismo restaurante. Entonces falta ahora sí que incluirnos más en este tipo de proyectos. Se requiere, por supuesto, también apoyo por parte del gobierno para que pues las personas se capaciten y pongamos a trabajar este tipo de sistemas hidropónicos.
1: Doctor, qué interesante lo que usted nos está comentando, porque ciertamente, como nos decía nuestro radioescucha, es un tema. Esto es añejo, ¿no? Esto ya tiene mucho tiempo que nos platicaba la cultura, ¿no? Sí. La cultura maya.
2: La maya ya lo hacían en Chinampas.
1: Pero yo pienso que es un tema de cambio de paradigmas. Porque, por ejemplo, a ver, ¿qué estoy cambiando? Que el chip de que todo se cultiva en el suelo, sí, y que todo se cultiva en el campo. ¿Estamos de acuerdo con eso?
2: Sí.
1: Pero ahora esto cambia, porque... Es decir, lo que yo cultivaba en el suelo, cosas de las que yo cultivaba en el suelo, ahora ya lo voy a usar, pero voy a usar agua.
2: Correcto.
1: Y lo voy a hacer ya no en el campo, lo voy a hacer en la ciudad. Eso cambia.
2: Y en pequeños espacios.
1: Sí. Doctor, pero platíquenos, usted capacita a las personas, usted prepara a la sociedad para que tengamos un futuro agrícola que no solo esté pensando en el campo, sino también en techos, patios, escuelas y ciudades. Usted nos dice que capacita a mucha gente. Sí. De todo lo que capacita, ¿cuánto realmente le dan seguimiento a esto?
2: Sí, es una pregunta interesante, porque una parte es capacitarse y la otra es realmente implementarlo. Entonces,

0: últimamente que está surgiendo mucho, que es la agricultura urbana, como bien lo decía. Ya no esperemos a cultivar la parte del campo, porque realmente cada vez se está produciendo menos. De hecho, México cada vez se está haciendo más importador de alimentos. Un dato, casi ya actualmente casi el 50% del maíz que consumimos en México viene de importación.
1: Wow.
0: Entonces ya tenemos que pensar también en sembrar en el medio urbano. Esos pequeños espacios que tenemos en nuestro patio, podemos implementar nuestro sistema hidropónico.
1: Qué bonito esto que nos estás comentando, porque cambiarían las cosas. Esto es totalmente diferente. Ciertamente, se hacía mucho tiempo, pero ahora hay que retomarlo, pero en la ciudad.
0: Sí.
1: Y vamos a ir ya cerrando el programa. Esto es muy importante. Y hay una última pregunta, interesante, que nos está haciendo el público. Dice, bueno, porque nos han vendido la idea que si tú tienes agua en un patio, hay cultivo de mosquito.
0: No.
1: ¿Eso es cierto o es mentira?
0: No, es una mentira.
1: Okay.
0: Mientras nuestro sistema hidropónico tenga un sistema de recirculación, no se va a producir mosquito. Es una parte. Entonces, no.
1: ¿Y el tema de la recirculación, eso con qué lo hacemos?
0: Con un sistema, una bomba de inmersión. Entonces, con esa misma, de hecho, tenemos que tener una bombita que nos va a hacer que el agua se esté recirculando, ¿sí? Eso oxigena, de hecho, pues tiene que oxigenarse el agua, una parte muy importante del sistema hidropónico. Y mientras el agua no esté estancada, entonces, bueno, de hecho, si se estanca, pues la planta se va a morir porque requiere oxígeno.
1: Claro.
0: Entonces, al tenerla en recirculación o sistema de aireación, se impide, en este caso, la propagación de mosquito.
1: Bien. Recuerden que estamos en el tema de la revolución de la hidroponía, sembrando alimento, salud y futuro sin tierra. Roberto, un último comentario que quieras hacer al respecto, creando conciencia.
2: Pues agradecerle al doctor Nicolás González Cortés, a su grupo de trabajo, por esta importante investigación que realiza con cultivos hidropónicos, que es una solución sostenible porque reúne pues los tres elementos de la sostenibilidad, a la sociedad, a la economía y al ambiente. Le agradezco mucho el tema, doctor Nicolás.
1: Doctor Nicolás, una última reflexión que nos quiera dar, creando conciencia.
0: Pues esperamos ahí en Tenosique, en la universidad, en la División Académica Multidisciplinaria de los Ríos, que es de la UJAD. Estamos en Tenosique y ahí tenemos los sistemas hidropónicos, y con gusto que lleguen a visitarnos y pues igual recibir capacitación, y pues ahí estamos 100%.
1: Pues como todos los miércoles hacemos un cierre reflexivo, y bueno, durante siglos pensamos que sembrar dependía únicamente de la tierra. Hoy la ciencia nos demuestra, y con lo que platicamos con el experto, que también depende de la inteligencia, de la voluntad y de la capacidad de innovar. La hidroponía no es solo una técnica agrícola, es una metáfora poderosa. Nos recuerda que incluso en condiciones difíciles la vida puede crecer, que aun cuando falte suelo puede haber raíces, que aun en tiempos complejos puede haber cosecha. Crear conciencia significa entender que el futuro no llega solo, se cultiva. Por eso este tema tan importante, y hoy queremos despedirnos como todos los miércoles agradeciendo su presencia. Un servidor, José Ramón Lainez Canepa.
2: José Roberto Hernández Barajas.
0: Y Nicolás González.
1: Y de igual forma, muy agradecidos con las autoridades de la Dirección General de Comunicación Social y a las autoridades de la División Académica Multidisciplinaria de Tenosique. Y como siempre, muchas gracias a la licenciada Yara, nuestra productora, y a todos los que nos escuchan cada miércoles, y también a todos nuestros radioescuchas, que son ya cada día, son miles, miles de verdad. Gracias por escucharnos, gracias por acompañarnos. ¡Hasta la próxima!

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0: 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Es la una, con un minuto.
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0: Hola amigos, ¿qué tal? Bienvenidos a Negocios al Día. Yo soy Lolo Torres y como cada viernes tenemos un tema increíble y sobre todo importante para tu vida y para los negocios. Hoy vamos a enfocar el tema a una cuestión muy, muy personal. Vamos a hablar sobre dinero, economía, contabilidad, recursos y aquellos parámetros que tú necesitas para cuidar tu patrimonio. Entonces, te invito para quedarnos y hoy me acompaña Jenner. Jenner, ¿qué tal? ¿Cómo estás?
1: Pues gracias, Lolo. Muy contento de estar nuevamente en un programa más de Negocios al Día, y es que siempre me emociona venir a la cabina porque siempre tenemos temas nuevos, temas interesantes, y el día de hoy no es la excepción. El tema de hoy es sumamente importante porque suele ser que no tenemos presente que en algún momento nos habremos de retirar del mercado laboral y que tenemos que prever que necesitamos los ingresos suficientes para poder responder a las necesidades de ese momento. Y es que justo es un tema importante porque en pleno día del trabajo, en donde sabemos que muy una parte importante de la clase trabajadora está descansando, pues queremos aprovechar para decirles por qué es importante prever el retiro del mercado laboral, y para eso el día de hoy hemos traído a una experta en el tema que nos va a dar algunos elementos a considerar respecto del ahorro para el retiro, qué tipo de régimen tenemos en el sistema de pensiones, cómo identificar qué tipo de régimen tenemos, y los invitamos a que nos envíen sus preguntas. A cualquier duda que tengan puedan hacerla para que se la externemos a nuestra invitada. Lolo,
0: quiero invitarte para que hoy te quedes con nosotros. Hoy traemos, como todos los viernes, un tema, pero Jenner, ¿no te parece que cada viernes como que los temas están más interesantes? Hoy vamos a iniciar con este tema que ya lo habíamos tocado desde otra perspectiva sobre el ahorro y las finanzas personales, pero hoy vamos a abordarlo desde la parte del retiro, las pensiones, incluso de todo este tema que engloba al seguro social, que muchas personas, incluso jóvenes, nosotros y profesionistas, a veces podemos desentender por el mundo de información, Jenner.
1: Sí, claro, y es que hay algo importante. El tema de la seguridad social no solamente le corresponde al trabajador, sino también en la parte que nos toca a nosotros en Negocios al Día es hacerle la conciencia al empleador, claro, al dueño de la empresa, porque es importante que genere estas condiciones de seguridad social para el trabajador, para que no lo vea solamente como una obligación y solamente como un costo de operación, sino que tiene también una responsabilidad social hacia la parte de los trabajadores. Y en ese sentido creo que es importante hablar del ahorro, ¿no? Porque a mí me pasa que muchas ocasiones cuando explico qué es economía suelen asociar economía con ahorro, y sí es cierto, o sea, está muy relacionado, pero entender que el concepto de ahorro implica dejo de consumir hoy para consumir en el futuro, y en este caso estamos hablando de ahorrar en el presente para vivir en el futuro en términos de cuando ya nos retiremos del mercado laboral.
0: Y es que todos estos temas ya son preocupación, son necesidad. Antes de entrar al aire platicábamos que antes quizás no eran temas que se abordaban de forma directa. Hoy ya en las escuelas, universidades, ya son temas que se están tratando. En redes sociales tenemos mucha información, pero hoy lo que buscamos aquí en Negocios al Día es descargar, aterrizar la información de qué es un retiro, qué es una pensión, dónde está mi Afore. Todos estos conceptos vamos a estar mencionando en el programa. Jenner, vamos a invitar a las personas que nos están escuchando para que también puedan seguirnos en redes sociales. Estamos como @negociosaldiafm. Si tú tienes alguna pregunta, algún comentario, alguna participación, también puedes hacerlo a través del teléfono en cabina 9933-581598. Repito, 9933-581598. Entonces, Jenner, algunos datos importantes sobre el tema del ahorro para el futuro. Existe pues todavía una brecha significativa. Aquí podríamos mencionar que a veces o todavía subsiste la idea de que los hombres ganan más, las mujeres ganan menos, ¿no? Todavía existe esta brecha de género, y el 51%, déjame comentarte que 51.4% de los hombres tiene acceso a una Afore, comparado con solo el 34.2% de las mujeres. Entonces vemos un contraste significativo, Jenner.
1: Y es que aquí lo interesante es que de acuerdo con la Encuesta Nacional de Inclusión Financiera, si bien es cierto, ha aumentado la cantidad de personas que tienen una cuenta, algún tipo de producto financiero, sigue siendo apenas del 60% la cantidad de personas que tienen una cuenta de ahorro formal. Eso nos dice que la gente sigue apostando por esquemas tradicionales de ahorro muy informales, que en realidad vulneran su situación en el mediano y en el largo plazo. Y como tú bien decías, se agudiza en función del tema del género, por las condiciones del mercado laboral, pero también se agudiza en función de las regiones. Y ahí el caso del sur, donde estamos nosotros, claro, se agudiza más todavía en la cantidad de personas personas que no utilizan algún tipo de producto financiero formal.
0: Y es que justamente esto que tú estás comentando se relaciona directamente con el hecho de que todos nos vamos a retirar en algún momento, y por eso es que tenemos que empezar nuestro ahorro a través de pensiones o esquemas que puedan ayudarnos.
1: Pero en el caso de nuestra generación, Dolores, ya el tema del ahorro para el retiro no es una opción sino una obligación, porque dentro de la legislación laboral pues ya no nos aplica lo que aplicó a nuestros padres o a nuestros abuelos.
0: Así es. Oye, Jenner, pero ya que estamos mencionando retiro, ¿qué te parece si vamos a escuchar entonces el concepto clave del día de hoy? No le cambies.
2: Concepto clave. Retiro. En finanzas, un retiro es el acto de extraer fondos de una cuenta, como una cuenta bancaria, de inversión o un plan de pensiones. También puede referirse a la jubilación, que es la etapa de la vida cuando un trabajador deja de trabajar y recibe una prestación económica para la que ha ahorrado a lo largo de su vida laboral a través de un sistema de ahorro para el retiro. El retiro es la etapa de la vida en la que una persona deja de trabajar y lo ideal es que para entonces tenga suficientes ahorros o una pensión para vivir tranquilo y que es te otorgue los recursos suficientes para mantener un nivel de vida adecuado. Para Negocios al Día, Karen Flores.

0: Y escuchábamos en la cápsula de concepto clave, entendíamos ya esta parte del retiro, porque es importante tener presente que llegado un momento de la vida, nos habremos de retirar porque las fuerzas ya no nos acompañen, y entonces habrá que pensar en cómo vamos a consumir en ese momento que nuestra principal fuente de ingreso, que es el ingreso laboral, deje de existir. Pero ¿qué te parece, Lolo, si después de nuestro corte promocional presentamos a nuestra invitada, que es una expertaza en el tema y que nos va a hablar de todo esto del ahorro para el retiro?
1: No le cambies.

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2: 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Imagina que caminas por el jardín en una noche cálida. Y de repente, ves una sombra moverse entre la hierba. Te acercas con curiosidad y ahí están. 8 patas avanzan con sigilo. No te preocupes, no es un monstruo, es una tarántula de cadera roja, un habitante común de patios y jardines en Tabasco. Las tarántulas no son insectos, pertenecen a un grupo especial de arácnidos. 8 patas, colmillos venenosos, pedipalpos misteriosos y un abdomen lleno de secretos. Pero a diferencia de las arañas que tejen telarañas para cazar, ellas prefieren emboscar a sus presas en la oscuridad de la noche.
3: ¿Tarántula? ¿Pero no son venenosas?
2: Tienen veneno, pero no es peligroso para los humanos. Su verdadera defensa está en su abdomen rojo cubierto de vellos urticantes. Si se siente en peligro, usa sus patas traseras para lanzar esos vellos al aire. Y si te caen en la piel, causan una picazón desesperante. Y si los inhalas, peor.
3: ¡Ay, qué miedo! ¿Pero dónde viven?
2: La Tlitocatl vagans, mejor conocida como tarántula de cadera roja, habita en el sureste de México, incluyendo Yucatán, Campeche, Quintana Roo y Tabasco. Se esconde en madrigueras bajo tierra y está protegida por la norma oficial mexicana 059 Semarnat 2010, así que no se puede capturar ni vender.
3: ¿Y qué comen?
2: Bueno, son expertas cazadoras nocturnas. Se alimentan de insectos como grillos, cucarachas, escarabajos y hasta pequeñas lagartijas. Son aliadas del ecosistema, ayudando a controlar plagas en su entorno.
3: ¡Espera! ¡Espera! ¡Entonces no hay que matarlas!
2: ¡Exacto! Si ves una en tu jardín, déjala tranquila. No son enemigas, son guardianas nocturnas que mantienen el equilibrio de la naturaleza.

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4: Ya estamos de regreso, gracias por continuar. Te recuerdo, mi nombre es Lolo Torres y hoy estamos hablando de ahorrar para el futuro y precisamente por la especialidad, por la importancia del tema. Ya Jenner comentaba antes de irnos al corte que tenemos a una invitada de lujo que yo, además de tenerla aquí en nuestra cabina, la aprecio, nos conocemos desde hace mucho tiempo. Pero antes quiero que escuchemos su semblanza para que sepan ustedes de quién se trata.

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1: La voz experta de hoy es Lucía Quiroz Ventura. Es licenciada en Relaciones Públicas por la Universidad del Valle de México y licenciada en Administración por la Universidad Popular de Veracruz. Cuenta con diplomados en Habilidades Directivas, Precios Unitarios, Redes Sociales e Inteligencia Artificial. Ha sido ejecutiva de Relaciones Públicas del Grupo Ramagás SADCB, subgerente 3 de Servicios SADCB, jefa promotora regional Villahermosa Pagma 3 de Servicios SADCB. Y actualmente es agente de seguros, aseguradoras de alcance internacional y nacional. Ella es nuestra experta de hoy. Negocios al Día le da la bienvenida a Lucía Quiroz Ventura.

0: Ya escuchábamos en voz de Sugey Hernández la semblanza de nuestra invitada Lucía Quiroz, que como decía, es una experta en todo el tema del ahorro para el retiro. Lucía, bienvenida, gracias por estar aquí, por haber aceptado la invitación. Antes de irnos a nuestro corte promocional, Lolo y yo hablábamos sobre el retiro. ¿Por qué es importante hablar del retiro en este momento que vemos tan distante ese momento cuando estamos apenas entrando al mercado laboral?
1: Antes que nada, muchas gracias por esta invitación. ¿Y por qué es importante? ¿Y por qué yo me dedico a este tema? Yo estoy pasando por una situación en la cual yo siempre les platico a las personas y familiares. Es importante que veas por ti, por tu vejez. Porque en el caso, por ejemplo, muy personal, yo tengo un tema con mis padres. Yo los mantengo al 100%. Y mis gastos personales son arriba de 60,000 pesos mensuales. ¿Por qué? Porque personas mayores necesitan muchísimos más recursos que incluso cuando eres joven o cuando eres padre. Por eso te tienes que preocupar por tu retiro. No puedes dejarle al gobierno, no puedes dejarle la responsabilidad a tus hijos, no puedes dejarle la responsabilidad a una persona totalmente ajena, ¿no? Entonces es muy importante que veas por ti mismo.
2: ¿Cuál es entonces, en todo este contexto? Yo creo que en México se ha hecho una tradición, incluso hasta me atrevo, es una cultura que llega a un punto donde los hijos se hacen cargo de los padres, ¿no? Eso en una teoría no debería, ¿no? Pero en México, pues así está la cultura. Ahora, eso también golpea, impacta de forma directa la cuestión laboral de las personas, ¿no? Entonces, Lucy, ¿cuál es entonces, para que todo nuestro auditorio sepa y pueda contextualizar, cuál es la realidad que hoy tenemos en México de forma laboral?
1: Sí, mira, antes de comenzar y responder tu pregunta, quiero hacer una dinámica con ustedes. Antes de que salíamos al aire, les di un papelito. Sí. En ese papelito necesito que, por favor, anoten su gasto mensual. Lo que ustedes ganan, ya sea por temas de su negocio, sueldos, comisiones, etcétera. Anótenlo, no lo tienen que decir al aire. Nuestros radioescuchas también anótenlo, piénsenlo, pónganlo en el celular. Al final vamos a hacer y vamos a regresar a esta dinámica, ¿no? Entonces, ahí como que anoten, tengan en la mente. La realidad laboral en México, somos actualmente, a datos del INEGI, 133.4 millones de mexicanos. De esos 133, 60 millones estamos con la vida laboral, formal o informal. Ahora, 55, y esa es la parte ya más preocupante, 55% de esos 60 millones de personas tienen informalidad. Es decir, no están cotizando ante ninguna institución. 45% están de manera formal, es decir, IMSS, ISSSTE, ISSSTE, CFE, Pemex, etcétera, ¿sí? Ahora, ¿qué pasa? Y a mí me gusta siempre mucho especializarme en temas y explicarle a mis clientes temas. Por ejemplo, vamos a hablar del IMSS, ¿sí? Las personas que están actualmente cotizando en el IMSS son 22.6 millones de personas. Ojo, y aquí es donde empieza el tema más importante. Los tipos de pensiones. Dentro de la ley del IMSS existen dos tipos de pensiones, la ley 73 y la ley 97. De la ley 73 y la ley 97 existe una diferencia muy grande, ¿sí? ¿Qué es lo que pasa aquí? En la ley 73 te garantizan que estés, cómo se calcula tu pensión de acuerdo al salario, de acuerdo a la edad y de acuerdo al tiempo de cotización que hayas tú tenido. Y en el régimen 73, que fue a partir del 1 de julio, repito, 1 de julio de 1997, tú ya eres ley Afore, ¿sí? Okay. Entonces, cuando eres ley Afore, es decir, ley 97, ahí es donde tú te tienes que empezar a preocupar.
0: Claro, y es que Lolo, tú decías una cosa que creo que hay que desmitificar, o sea, no es un asunto únicamente cultural.
2: Así es.
0: Es más bien un asunto estructural derivado de las reformas al mercado laboral y de lo cual ya nos hablaba Lucy, por ejemplo, cómo a partir de este diagnóstico que se hace a nivel global y en México respecto al sistema de pensiones y los costos que tendría para el presupuesto, es que se determina crear toda una nueva ley que genere un sistema privado para el retiro, y es ahí donde se traslada la responsabilidad de ese famoso esquema tripartita entre Estado, empresa y trabajador a ser solamente una responsabilidad del trabajador hacer sus aportaciones.
2: Mira, y es que aquí igual entre todos los datos que estamos mencionando, el verdadero problema que yo considero que está pasando en México es que la mayoría no sabemos en qué régimen de pensiones nos corresponde, ¿no? Entonces nos quedamos con este punto para que nos vayamos a nuestro siguiente corte promocional, pero de verdad quiero invitarte para que no le cambies, el tema está interesante. Ya regresamos a Negocios al Día.

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0: 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Es la una, con 21 minutos.
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0: Gracias por continuar escuchándonos en Negocios al Día. Y es que el tema de hoy es bastante interesante, ahorro para el retiro. Y nuestra invitada nos ha dicho por qué es importante pensar en nuestra retirada del mercado laboral y tener los ingresos suficientes para resolver la demanda de ese momento. Y antes de continuar, quisiera aprovechar a enviarles un cordial saludo a mis estudiantes de la asignatura de microeconomía que todos los viernes nos escuchan de 9 a 10 de la mañana. También a mis otros estudiantes de la licenciatura en economía, para que también continúen escuchándonos. Si bien es cierto, no nos escuchan en el radio, sí nos escuchan a través del podcast.
1: Yo voy a mandar saludos igual a todas las personas que van en su auto, están en la oficina, a mi familia y a todos los estudiantes también de esta universidad. Lucy, ¿tú quieres enviar saludos?
2: Sí, yo quiero enviar saludos antes que nada a todos mis amigos y en especial a todos mis clientes, ¿no? Es un gran honor ser su agente de seguros y, como yo les digo, es un acompañamiento que vamos a tener primeramente Dios por muchos años.
1: Mira, esto es interesante, el acompañamiento, porque pues ahí es donde nosotros necesitamos saber, tú ya nos decías cuál es la realidad laboral, qué está pasando, el contexto cultural. Entonces también hablábamos, Jenner mencionaba desmitificar este punto donde pues no debería, pero está pasando. Entonces, mencionando los esquemas de pensiones, que son dos, ¿no? Tú decías ley 73 y ley 97, con esto entonces llegamos a los tipos de Afores, ¿no?
2: Así es, una vez que ya vimos esta parte, hay que entender que actualmente la CONSAR le da permiso a 10 Afores. Solamente a 10 Afores. Esas Afores, ¿cuánto dinero manejan? Aproximadamente 7 billones de pesos. Entonces, tú escuchas esa cantidad y dices, es muchísimo dinero. Pero esa parte de es muchísimo dinero, ahorita la vamos a ver, ¿no? Porque, a ver, para el Afore, ¿quién ahorra? Para el Afore ahorras tú como trabajador, ahorra tu patrón y una parte muy pequeña el gobierno.
1: Sí.
2: Pero aquí nos vamos. Digo, en este caso no me van. Los gurús de las finanzas te dicen que tienes que ahorrar el 20% de lo que tú ganas. Uh-huh. Sí. Bueno, pues en el Afore, tú como trabajador estás ahorrando el 1.1%. O sea, imagínate que yo gano 20 mil pesos mensuales y de esos 20 mil pesos mensuales estoy ahorrando 1.1. El patrón aporta el 5%, más menos el gobierno 0.4%. Entonces, eso nos da un total de 6.5% que estamos ahorrando, ¿no? Ese dinero es insuficiente definitivamente, ¿no? Ahora, es una parte muy importante distinguir tú como trabajador, tú como empresario, tú como persona que estás de manera independiente, pero en algún momento cotizaste ante el Seguro Social, distinguir primero a qué ley perteneces, ley 73, ley 97. ¿Cómo lo vas a distinguir? Pues por tu segundo par de dígitos de tu número de seguridad social. Eso es lo que marca. A veces puede decir 97, puede decir 73, puede decir 00, 01, etcétera, etcétera. Y esa es una parte muy importante y ahí es donde de repente mis clientes tienen una certeza que dicen, bueno, ¿sabes qué? Yo soy ley 73. Pero ¿cómo te vas a dar cuenta que realmente eres ley 73 o ley 97? Con algo muy sencillo que se llama tus semanas cotizadas ante el IMSS. ¿Sí? A mí me sucedió un caso, porque realmente a mí me gusta hablar de casos reales, algo que realmente me haya sucedido o le haya sucedido a algún otro agente de seguros, ¿no? Tenía yo una persona que me dijo, un señor, 55 años, me dijo, yo soy ley 73. Y le dije, vamos a ponerle un nombre, don Panchito. Ok, don Panchito, ¿usted es ley 73? Sí, yo soy ley 73, porque su número de seguridad social, el segundo par de dígitos, repito, porque consta de 11 dígitos, el segundo par de dígitos decía 94. Entonces, pues tú dices, tú te vas con eso y dices, no, pues es que si la reforma fue en el 1 de julio de 1997, pues sí es ley. Le dije, mire, vamos a hacer, se sabe su CURP, sí, su número de seguridad, todo. El señor estaba al día con todos sus documentos, bajamos su récord de semanas cotizadas. Y eso de verdad que es verídico. Su primera cotización ante el Seguro Social fue el 2 de julio de 1997. El señor es ley Afore. Un señor de 55 años que simplemente me dijo, pero si es que yo estaba trabajando antes, sí, pero el tema no es estar trabajando, el tema es que estés dado de alta, una, que tú verifiques como trabajador y obviamente que tu patrón cumpla con las obligaciones.
0: Y es que creo, Lucy, perdón que te interrumpa, pero es que me parece importante precisar algo para quienes nos escuchan. Quienes nos escuchan generalmente es público en general. Cuando nosotros entramos a un trabajo, lo hacemos con la idea de que llega un momento en la vida en el que vamos a dejar ese trabajo porque ya no vamos a tener edad para desarrollar la actividad que hagamos. Y es ahí cuando decidimos retirarnos del mercado laboral. Entonces, previendo eso, es que se genera a partir del esquema del 97 este sistema privado en donde el trabajador destina una parte de su dinero pensando en el futuro. Pero como tú decías, hasta antes de la reforma del 97, por default, al entrar a un trabajo formal, tú cotizabas al IMSS. Y te daban de alta y ahí se iba generando tu ahorro. Sin embargo, como bien señalas, como el caso de Don Panchito, hay ocasiones en las que el alta formal se dio hasta posteriormente. Entonces ahí es donde la gente tiene que identificar el régimen que le aplica por la situación laboral que tuvo en su primer trabajo en el que cotizó, no cuando entran al mercado laboral.
2: Así es, esa es una parte importantísima que uno debe saber, porque a veces tu número de seguridad social, el segundo par de dígitos, repito, dice antes del 97, es decir, 96, 95, etcétera. ¿Pero a qué se debió eso? A que a veces existe algo que se llama seguro facultativo, y el seguro facultativo muchas personas pues no saben distinguir o qué es eso, ¿no?
1: Qué bueno que mencionamos esto del seguro facultativo, porque muchas veces, y me ha tocado escuchar alumnos, pues tú entras a estudiar y en una escuela pública te dan un seguro social.
2: Así es.
1: ¿No? Ya después vas a incursionas en la parte laboral y dices, bueno, mi seguro social. Bueno, el punto es que se considera que el seguro que nos da la universidad, ellos creen que ese seguro también los hace acreedores a cotizaciones en el IMSS. Mencionándolo aquí, pues realmente no nos da una cotización, y así como a Don Panchito, puede que estemos trabajando, pero no nos den de alta en el seguro y no estamos cotizando. Entonces, ¿qué es lo que nos corresponde como responsabilidad muy, muy personal? Es ir a revisar nuestros papeles y estar al día, porque eso también es otro error, que a veces las personas no estamos al día o no conocemos dónde descargar ciertos papeles. Lucy, el tema estaba muy interesante, estamos en el punto de las Afores, es importante y es necesario que también mencionemos sobre el seguro social, pero ¿qué te parece si de este tema hablamos después de nuestro siguiente corte promocional? Ya regresamos.
3: Recomendaciones por Pablo Cupil. Ahorrar primero, gastar después. Ahorrar para el futuro requiere cambiar el orden tradicional de nuestras finanzas personales. Separar el ahorro desde el momento en que recibes tus ingresos te permite construir un patrimonio real sin depender de la fuerza de voluntad diaria. Una herramienta muy útil en el ecosistema financiero mexicano es CETES Directo, que ofrece la posibilidad de invertir de forma segura y directa, incluso con montos pequeños. Al priorizar el ahorro, transformas tu relación con el dinero y fortaleces tu estabilidad a largo plazo.
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5: Es la 1:33.
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0: Gracias por continuar escuchándonos en Negocios al Día. Y es que el tema de hoy está sumamente interesante, y es que suele ser que cuando estamos en nuestra juventud no pensamos en que en algún momento habremos de retirarnos del mercado laboral, y nuestra invitada del día de hoy nos ha hablado de por qué es importante prever esta situación dentro de todo desarrollo profesional. También quiero agradecer a Pablo Cupil por sus recomendaciones, y también agradecer a quienes nos escuchan el día de hoy, 1 de mayo, día de la clase trabajadora. Agradecerles por estarnos escuchando también, pese a que están en su día inhábil disfrutando, pues queremos enviarles un cordial saludo. Lolo, ¿algo quieres comentar?
1: Estábamos hablando, Jenner, en este contexto con Lucy, que aquí está en nuestra cabina. Ya mencionamos realidad laboral, tipos de pensiones, también mencionábamos Afore. Ahora, ¿qué te parece, Jenner y Lucy, si nos puedes comentar sobre el tema de seguro social para que las personas puedan entender, quizás, si tienen alguna duda al respecto, tú nos puedas explicar qué corresponde a este punto?
2: Sí, gracias, Lolo. Mira, hay algo que se llama seguro facultativo. El seguro facultativo se lo dan las escuelas públicas a los estudiantes. Y a partir de aquí es que muchas personas confunden el tema de que yo soy ley 73 o ley 97. ¿Por qué la confunden? Porque a mí como estudiante de universidad, incluso en la preparatoria, la escuela te dio de alta. Y te dio de alta, no sé, vamos a poner un número, 95. Y si tú dices, ah, bueno, ok, la reforma fue a partir del 1 de julio de 1997, pero mi segundo par de dígitos del Seguro Social dice 95, tú das por hecho que ya eres ley 73 y que, bueno, vas a estar primeramente Dios. Y también, ojo, si cumples con todos los requisitos, vas a estar bien, ¿no? Pero la realidad es otra. La realidad es que, y ahí nos pasamos a otro tema muy importante, en tu Afore a veces dice generación en transición.
1: Sí, sí.
2: ¿Sí? Y vayan, revisen sus Afores, si no saben bajar también su tema de Afore, entres a Google cómo saber dónde está mi Afore y ahí lo vas a descubrir, ¿no? Pero a la hora de que dice generación en transición y ves tu segundo par de dígitos y dice 95, entonces tú dices, yo ya estoy del otro lado. Y no, ¿cómo vamos a saber realmente a qué generación pertenecemos? Bajando tu régimen de semanas cotizadas. Bajas todo tu régimen de semanas cotizadas. ¿Qué documentos necesitas? ¿Necesitas tu número de seguridad social? ¿Necesitas tu CURP? Un correo electrónico. Es muy importante el tema del correo electrónico que esté ligado, porque a veces incluso me ha sucedido con algunos clientes que dan un X correo, pero ya tienen registrado otro ante el Seguro Social. Entonces, ahí te piden hasta la fiel para poder cambiar tu correo electrónico. Entonces, tienes que saber qué pasa en ese sentido. Generación en transición. Cuando eres generación en transición, tu Afore dice eso. Tu Afore no determina en qué ley perteneces. Es una parte muy importante. Tu Afore no te muestra la fecha real que tú comenzaste a cotizar como trabajador. Tu Afore viene con este tema de que dices, bueno, ¿soy o no soy? ¿Cómo vas a saber? Bajando tu récord de semanas cotizadas. Una vez que ya te das cuenta de a qué generación tú perteneces, ahí es donde tú te tienes que poner a ver cuántas semanas tienes, cuánto de ahorro tienes, cuánto te va a dar, ¿sí? Cuando bajas tu Afore, en cualquier Afore, Afore móvil, te dan para una calculadora, y en esa calculadora tú puedes sacar con cuánto, de acuerdo a tus gastos mensualmente, tú puedes vivir, ¿no? Esa es una parte también muy importante. Otra parte, 7 de cada 10 jóvenes no ven su futuro. Dan por hecho que alguien o algo, por osmus divino, se los va a resolver. Entonces, eso definitivamente no es así, ¿no? O sea, eso es realmente claro, ¿no?
1: Oye, Lucy, con todo esto que estás comentando, surge una pregunta que siempre la he escuchado en aulas, en pasillos, con adultos, incluso en los bancos donde están llegan las reclamaciones a Afore. ¿Qué pasa si la persona trabajadora llega a una edad avanzada, ¿no?, donde ya tiene que, pues, llegar a reclamar esta pensión, pero nunca hicieron el registro en un Afore?
2: Bueno, ok. Cuando tú no tienes un Afore designada, en este caso el gobierno te da y te asigna de forma automática, ¿sí? Y ahí es donde, a la hora de que tú te presentas, te van a decir, bueno, estás en una, pues, llamámosle así para que lo entiendan, en una cajita que aquí están guardadas, tú no tienes ninguna Afore. De las 10, no hay ninguna designada para ti. ¿Cuál te vas a ir? O nosotros simplemente te vamos a poner en cualquier Afore, ¿sí? Pero en ese sentido, tú como trabajador tienes que saber o tienes que designar de cuál de las 10 Afores es en la que quieres o debes estar.
1: A mí me parece que, pues aquí es esta información que nos das, pues debe de ser una llamada de atención para todos los jóvenes que nos están escuchando, de que si ya están en la parte laboral, están cotizando, vayan, investiguen, entren a las páginas que nos compartías y sobre todo busquen en dónde está registrado el Afore. Así que no es. Lo dejemos al tiempo también, ¿no? Porque decías tú, bueno, es que a veces lo dejamos y pues que Dios me bendiga, ¿no? Por cuestión divina nos va a llegar el Afore, pero es cierto, luego los jóvenes en una edad estamos donde, bueno, falta mucho, ¿no? Pero ese falta mucho crea problemas también. Jenner.
0: Sí, creo que algo que decía Lucy y es importante, como luego suelo decirle a mis alumnos, es hacer como este decálogo de cosas que hacer o pasos o diagrama de flujo de lo que tiene que hacer. Y entonces, Lucy, me parece que, resumiendo un poco tu idea, es primero, cuando vas a buscar un trabajo, identificar qué tipo de trabajo es, si es formal o informal. Desde una lógica de economistas es si tienes seguridad social y si tienes prestaciones laborales. Si tienes una prestación laboral, identificar, por ejemplo, si tienes algún sistema de pensión, identificar si es al IMSS, o si incluso, porque algunas empresas sé que lo hacen, deciden hacer una asociación o una alianza con una Afore privada. Hay también quien lo hace, identificar eso para poder determinar cuántas semanas cotizadas tienen para decir si estoy cotizando, no estoy cotizando, y en función de eso poder hacer las estimaciones de con cuánto se van a quedar al final de su vida productiva, porque eso es lo que tienen que identificar. La suma de todo lo ahorrado se va a proyectar y se va a dividir para que puedan vivir con esa parte, y después descubren que se van a ir con una pensión de $1,000 mensuales y con eso no van a resolver. Y bueno, antes de continuar con el tema, yo creo que luego podemos ir a un corte promocional para seguir profundizando sobre la importancia de por qué ahorrar para el retiro.
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0: Muy bien, estamos llegando a la sección de ABC Empresarial y en esa sección siempre nos gusta compartir tips, consejos, herramientas, recomendaciones y pues hoy estamos hablando del ahorro y yo creo que mejor recomendación que podemos darle a todo el público es que desde hoy vayan, investiguen todos sus documentos y los pongan en línea, los pongan en regla para saber en qué Afore, qué ley soy, cuánto estoy ahorrando, semanas cotizadas, porque esto en un tiempo pues nos debe de causar beneficios. Lucy, ¿tú qué otras recomendaciones, aparte de todo este contexto que nos has estado compartiendo, le darías al público?
1: Sí, mira, algo muy importante es que de los 60 millones de personas que te comenté que están en la vida laboral, solamente el 3% ahorra de manera formal en un plan personal de retiro, ¿sí? El Afore me va a dar, porque me preguntan de repente mis clientes, ¿el Afore me va a dar? No te va a dar. El Afore tiene mayor rendimiento, existen otros instrumentos, hay planes personales de retiro, algunos vienen con una combinación de seguro de vida, pero no los puedes hacer deducible. En el caso muy personal, yo los que tengo es ahorro para el retiro y aparte el seguro de vida. ¿Por qué? Porque yo les digo a mis clientes, estos planes personales de retiro son muy flexibles, ¿sí? Puedes ahorrar desde 66 pesos diarios, puedes hacerlo deducible o no deducible, no solamente te puede servir incluso para tu retiro, también te puede servir para algún proyecto que tengas a largo plazo, para la educación de tus hijos, etcétera, etcétera, ¿no? Sí o sí tiene que estar mediante una institución. Siempre te tienes que asesorar de un agente de seguros. Un agente de seguros, y algo que yo sí quiero dejar muy claro es lo siguiente, un agente de seguros no te vende. Un agente de seguros te garantiza que vas a tener la tranquilidad para ti y para tu familia en un futuro.
0: Y es que este es el objetivo, uno de los objetivos más bien de este programa, el día de hoy, en este episodio, Ahorrar para el Futuro, es que dignifiquemos nuestro retiro.
1: Así,
0: ¿no?
1: Es.
0: Llegar con dignidad.
2: Lolo, y antes de continuar con el programa, y es algo que hemos mencionado y que ha mencionado nuestra invitada a lo largo del programa, son las administradoras de ahorro para el retiro, las famosas Afores. ¿Qué te parece si para continuar vamos a nuestra sección de Hablemos de Negocios para entender qué son las Afores?
3: Hablemos
4: de Negocios. Administradoras de fondos para el retiro, Afore. Son instituciones financieras privadas que administran los recursos para el retiro y ahorro de los trabajadores. Dicha Afore administra tus ahorros a través de una cuenta individual. Si comenzaste a cotizar al IMSS y no has elegido Afore o eres trabajador independiente que desea ahorrar en una Afore, debes tramitar tu registro en administradora de tu preferencia. Los trabajadores que no elijan Afore son asignados una vez al año a una de las administradoras que ofrezcan el mayor rendimiento neto. La Comisión Nacional del Sistema de Ahorro para el Retiro, CONSAR, es la institución que se encarga de regular y supervisar que las Afore y las CIEFORES administren adecuadamente tus recursos como trabajador, además de brindarles información. Para Negocios al Día, Adrián Hernández.
2: Pues ya escuchábamos en voz de Adrián Hernández la definición de administradoras de ahorro para el retiro, las famosas Afores. Y así hincapié en algo que mencionaba ya nuestra invitada antes de pasar a la cápsula, que es ¿cuál es el papel que tienen estos administradores o estos asesores respecto del papel a la hora de ir nosotros comprar un seguro? Porque hay que entender que uno compra un seguro, por ejemplo, pensando que nunca lo va a utilizar, pero en el caso del ahorro para el retiro, sí o sí nos vamos a salir del mercado laboral cuando lleguemos a cierta edad o desafortunadamente por algún accidente laboral, por ejemplo, también podría ocurrir que nos tengamos que retirar, y eso hay que tenerlo presente porque a veces se nos olvida que la vida va avanzando y que en algún momento tendremos que llegar a ese punto. Nos decía Lucy que en nuestro país existen 10 Afores autorizadas por la CONSAR, esta Comisión Nacional de Ahorro para el Retiro, que es el ente público o la institución responsable de vigilar el cumplimiento. ¿Quieres profundizar un poco del papel de las Afores, Lucy?
1: Sí, claro que sí. Mira, de estas 10 Afores, que es un punto muy importante, ojo, eso no quiere decir que si yo soy ley 73 o ley 97, solamente la ley 97 tiene Afore. También la ley 73 también pertenece a una Afore. Y esa, una vez de que ya haces tu trámite de pensión, todo lo que tienes ahí en tu Afore te lo dan, ¿no? En el caso, por ejemplo, la ley 97, ¿qué pasa con mi Afore cuando yo ya me di cuenta que soy ley 97? Existe algo que se llama aportaciones voluntarias. Este tema de las aportaciones voluntarias, ¿tú desde dónde lo puedes hacer? Tú bajas tu Afore móvil y desde ahí tú puedes aportar desde 50, desde 100 pesos, 20 pesos, lo que te sobre de tu quincena. Este impacto sí o sí es muy importante a largo plazo, ¿sí? ¿Me va a dar mi Afore? ¿No me va a dar mi Afore? ¿Cuál es mejor? ¿Si es Inbursa, Banco Azteca, etcétera, etcétera? La mejor Afore con la que estás es la que estás actualmente. ¿De qué va a depender si es mejor o no es mejor? De ti, y solamente de ti. ¿Por qué? Porque si no tienes realmente para llevar un plan personal de retiro con alguna aseguradora, pues entonces ve inyectando cierta cantidad de dinero, hasta el hábito, porque realmente tener hábitos es una parte muy compleja también para el tema del ser humano, ¿no? Entonces, sí o sí es muy importante que te preocupes por tu futuro. Si actualmente, ahorita, siendo jóvenes, nos cuesta trabajo levantarnos, nos cuesta trabajo de repente hacer cualquier tema, al cerrar y llegar a tu casa, cierras la puerta y resulta que nada más estás o solo, o con tu mamá, tu papá, o estás con tu esposo, tu esposa y tus hijos. Solamente es la familia. ¿Quién te garantiza a ti que realmente cuando tengas 60, 70, 80 años, alguien va a ver por ti?
0: Mira, un dato muy polémico, controversial, familiar, histórico y cultural, ya lo decíamos hace unos momentos. Lucy, yo sé que hay muchísima información, podríamos hablar más tiempo, pero pues aquí en radio el tiempo es oro, entonces ha llegado el momento para que nos vayamos a el último corte promocional y ya regresamos a Negocios al Día.

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3: Es la una con 51 minutos.
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0: Recomendaciones por Bárbara Ochoa. Consejos para ahorrar. Realiza un presupuesto mensual. Este es bastante efectivo ya que te ayuda a establecer un límite en tus gastos y a tener mejor organizadas tus finanzas, donde podrías ahorrar logrando fijar una meta monetaria, donde decidas en cuánto tiempo vas a cumplirla. Puede ser a corto, mediano o largo plazo. De esta manera también mantienes organizado tu presupuesto.
8: Ya estamos de regreso, gracias, nuestro último bloque. Te recuerdo, mi nombre soy Lolo Torres y escuchamos a Bárbara Ochoa con las recomendaciones. Y ella aquí nos comenta muy puntual que una de las claves para poder obtener una vida digna, un ahorro, un retiro con calidad es realizar un presupuesto. Y hace un momento aquí nuestra invitada, Lucy Quiroz, que le agradecemos de antemano estar aquí, pues nos decía, tenemos que ahorrar lo que quede, la pauta que tú le destines a este ahorro, pero siempre con un presupuesto, Luz. Entonces, ¿qué otras soluciones, además de ir ahorrando de agregarle de forma voluntaria a la Afore, podemos encontrar en todo esto llamado retirarnos con dignidad?
9: Ok, mira, vamos a hablar de este tema, pero ya ven que al principio les dije, ¿no?, tanto a los radioescuchas como a ustedes, que anotaran la cantidad de gasto que ustedes tenemos, ya sea gasto, porque hay que distinguir qué gasto, lo que gasto y lo que gano no es lo mismo.
8: Claro.
9: ¿Sí? Entonces, esa cantidad hay que multiplicarla por dos. Esta cantidad la vamos a multiplicar por dos. Ejemplo, conmigo, 50,000 lo vamos a dar a, me da 100, ¿no? ¿Qué sucede en este caso? El índice oficial que mide la inflación en México es el Índice Nacional de Precios al Consumidor. En datos históricos comenta y está proyectado que de hace 25 años para acá hemos tenido una inflación de entre el 200%. Es decir, ya las cosas no cuestan lo mismo que antes.
8: Lamentablemente.
9: Entonces, si lo multiplicamos por dos actualmente nuestros gastos, eso quiere decir que en 25 años ese resultado que te dio es lo que vas a necesitar para vivir dignamente. ¿Estás preparado? ¿Te estás preparando para resolver este punto importante que es tener esa cantidad de dinero? Algo que estaba yo haciendo hace 20 años, en el 2000, algo tan simple y tan sencillo como el pan Bimbo, costaba 15 pesos. ¿Cuánto está actualmente? 50, 55 pesos. Entonces, imagínate, esa cantidad que te dio, que la multiplicaste por dos, sí o sí es lo que vas a tener para

0: Muy cierto, no nos libramos ni de pagar impuestos ni de la muerte, ¿sí? Y si primeramente Dios nos permite llegar a nuestra vejez, ¿qué clase de vejez quieres tener? ¿Quieres tener una vejez en donde des lástima, en donde tus hijos solamente te den las sobras, en donde incluso pueda hasta cierto punto tener el abandono de tus familiares? ¿O quieres llegar a tener una vejez digna en donde tus mismos nietos, hijos te busquen solamente por el hecho de quererte, solamente por el hecho de amarte, no por el hecho de decir: tengo la obligación de ir porque ya no tiene dinero?
1: Mira, y suena duro, pero es la realidad. Y otro punto también que cabe mencionar aquí es no depender del gobierno, ¿no? De las pensiones que hoy tenemos a nivel nacional. Ese es otro punto también que hay que, pues, ser muy realista ya con todo el contexto que tú nos dabas. Jenner.
2: Bueno, cerrando ya esta parte, Lucy, gracias por venir al programa. Y como les decimos a todos los invitados, este tema siempre da para que regresen, para que nos cuenten más, porque siempre van a surgir dudas. En este momento estoy seguro que quienes nos han escuchado se han quedado con muchas dudas. Lucy, te queremos invitar a que regreses al programa, que podamos hablar también de otro tipo de seguros. Tú mencionabas el seguro de vida, está el seguro de gastos médicos mayores, que es también importante tenerlo presente, y que dadas las condiciones de nuestra generación, voy a decirlo así, porque somos más jóvenes, Lolo, la generación del 90 en adelante, los últimos millennials, tienen que tener presente este tipo de cosas que ya son parte del día al día y que ya no se pueden disociar de esta conversación, y que a veces no se platica en casa, no se platica en la escuela, y llegamos adultos y de repente nos cae todo de golpe y no sabemos qué hacer.
1: Mira, y es que ya no se trata también de economía, no se trata de finanzas, se trata de dignidad, así como lo mencionamos aquí. Nos despedimos, fue para mí un gusto. Jenner, muchísimas gracias. Lucy, muchísimas gracias.
0: Muchísimas gracias.
1: Le enviamos saludos a Rafa también, que estuvo aquí con nosotros en el auditorio.
2: Gracias, Lolo. Pues bueno, decirles e invitarlos a que nos escuchen el próximo viernes en nuestro programa de 9 a 10 de la mañana, cuyo tema será las certificaciones laborales y por qué es importante que en esta nueva dinámica del mercado laboral tengamos estas acreditaciones que den muestra y den confianza a quienes nos van a contratar sobre temas particulares. Soy Jenner Torres, me acompañó el día de hoy Lolo Torres. Hasta la próxima.

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6: Son las 2 con 3 minutos.
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Ya estamos de vuelta en 96.1 FM. Ahora escucharemos Gio Sarante y Edwin, el futuro de la salsa, la mejor de todas. Con Víctor Jai, algo fácil de olvidar. Continúa con nosotros aquí en Radio UJAT.

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Las siguientes melodías que escucharemos en Voz Universitaria con Gilberto Santa Rosa, Desayuno y Desde mi Balcón. Continúa con nosotros aquí en Radio UJAT.

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9: Son las 2 con 21 minutos.
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En este siguiente bloque vamos a disfrutar A pesar de la distancia de Hansel Camacho y Mi gente de Héctor Lavoe. Continúa con nosotros en Voz Universitaria.

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Las melodías que escucharemos en Voz Universitaria está a cargo de La 33 con La Pantera Mambo y Soledad. Continúa con nosotros aquí en Radio UJAT.

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6: Son las 2 con 41 minutos.
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Qué bueno que sigues en sintonía de 96.1 FM. Les recuerdo nuestras redes sociales. En Facebook nos encuentras como Voz Universitaria guión Radio UJAT y en Instagram como Radio UJAT, en Twitter como arroba radio guión bajo UJAT. Y a continuación disfrutaremos de las siguientes melodías con Guayacán Orquesta, Cada Día Que Pasa, y Tromboranga, Sentimiento Caleño. Volvemos con más aquí en 96.1 FM.

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18: Son las 2:53.
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A continuación vamos a disfrutar de las melodías a cargo del grupo Niche. Empezaremos con Sin Sentimiento y Por qué Dios te hizo tan bella. Continuamos en Radio UCAT.

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2: El sonido y la imagen. La música en el cine. Buenos días, tristeza. Es una película de Otto Preminger del año 1958. En ella actúan David Niven, Deborah Kerr y Jan Siever. Está basada en la novela del mismo nombre, premio de la crítica francesa en 1954, escrita por François Sagan, cuyo título se inspira en un poema de Paul Éluard. En la Riviera Francesa, Cécile es una joven decadente que vive con su rico padre playboy, Raymond. Anne, una amiga madura y culta de la difunta esposa de Raymond, llega a la villa de Raymond para visitarla. Anne y Raymond se vuelven cercanos, pero Cécile descubre que Anne amenaza con reformar la forma de vida indisciplinada que ha compartido con su padre. A pesar de sus promesas de fidelidad a Anne, Raymond no puede renunciar a su vida de playboy. Ayudada por Elsa, la joven y exuberante amante de Raymond, Cécile hace todo lo posible para romper la relación con Anne. El tema principal se titula así como la película y lo interpreta Juliette Gréco. Buenos días, tristeza.

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5: Higiene bucal.
6: ¿Con qué frecuencia te cepillas los dientes al día?
7: 2 veces al día.
8: 4 veces al día. Mi mamá implementa lo que es como un enjuague casero de bicarbonato y vinagre.
7: Considero que sí es suficiente para que yo mantenga una buena higiene bucal.
2: La higiene bucal es fundamental para mantener la salud de la boca y prevenir enfermedades causadas por bacterias como el Streptococcus mutans, la cual es responsable de las placas conocidas como sarro dental, caries y gingivitis, conocida como la inflamación de las encías. Los puntos importantes a destacar son: 1. Prevención de caries y enfermedades de las encías. 2. Prevención del mal aliento. La limpieza regular de los dientes y la lengua ayuda a evitar la halitosis, que puede ser causada por la acumulación de bacterias. 3. Mantenimiento de los dientes. Una buena higiene bucal ayuda a mantener los dientes naturales durante más tiempo, evitando la necesidad de prótesis dentales. 4. Ahorro en tratamientos dentales. Las visitas regulares al dentista y una buena higiene pueden evitar costos elevados en el futuro. 5. Confianza y bienestar. Una boca sana contribuye a una sonrisa atractiva y a la confianza en uno mismo, impactando positivamente en la relaciones sociales y profesionales. En resumen, al cepillarse los dientes al menos 2 veces al día, usar hilo dental, enjuague bucal y visitar al dentista 2 veces al año son prácticas esenciales para mantener una buena salud bucal y general.

0: ¿Quieres aprender a sonreír con confianza?
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8: Son las 3. Con 10 minutos.
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Ya estamos de regreso en 96.1 FM y ahora escucharemos las siguientes canciones con Polo Montañés, Un Bolero y Barca la Deriva. Continúa en 96.1 FM, Voz Universitaria.

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Te invito a que te quedes en Música Continua aquí en Radio UJAT. Y en este bloque vamos a disfrutar de las siguientes canciones: Nariz Tapada, Recuerdo de Cumbia y Rajita de Canela.

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12: Son las 3 con 29 minutos.
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Estás escuchando Música Continua en 96.1 FM y ahora disfrutaremos la cumbia de los efectos especial y con los fantasma Cali Ventura. Continúa con nosotros en Voz Universitaria.

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9: Son las 3 con 41 minutos.
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10: ¿Qué tal? ¿Cómo van? Espero que muy bien. Y en este bloque vamos a escuchar y a disfrutar, sobre todo, a Hansel Camacho con las siguientes canciones: A pesar de la distancia y Teresa y Danilo. Volvemos.

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7: Son las 3:55.
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2: Higiene bucal.
6: ¿Con qué frecuencia te cepillas los dientes al día?
7: 2 veces al día.
8: 4 veces al día. 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
7: Considero que sí es suficiente para que yo mantenga una buena higiene bucal.
2: La higiene bucal es fundamental para mantener la salud de la boca y prevenir enfermedades causadas por bacterias como el Streptococcus mutans, la cual es responsable de las placas conocidas como sarro dental, caries y gingivitis, conocida como la inflamación de las encías. Los puntos importantes a destacar son: 1. Prevención de caries y enfermedades de las encías. 2. Prevención del mal aliento. La limpieza regular de los dientes y la lengua ayuda a evitar la halitosis, que puede ser causada por la acumulación de bacterias. 3. Mantenimiento de los dientes. Una buena higiene bucal ayuda a mantener los dientes naturales durante más tiempo, evitando la necesidad de prótesis dentales. 4. Ahorro en tratamientos dentales. Las visitas regulares al dentista y una buena higiene pueden evitar costos elevados en el futuro. 5. Confianza y bienestar. Una boca sana contribuye a una sonrisa atractiva y a la confianza en uno mismo, impactando positivamente en la relaciones sociales y profesionales. En resumen, al cepillarse los dientes al menos 2 veces al día, usar hilo dental, enjuague bucal y visitar al dentista 2 veces al año son prácticas esenciales para mantener una buena salud bucal y general.

0: ¿Quieres aprender a sonreír con confianza?
1: Un guión del médico pasante de Servicio Social Eduardo Gómez Cruz, con información del portal Ciencia UNAM para Radio UJAT, Voz Universitaria. 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
3: Instituto Juárez.
4: He intentado la noble empresa, tanto tiempo deseada y tan enormemente exigida por esa juventud, dotada por la naturaleza, con tanta inteligencia y con tanta avidez de ciencia.
3: Esas fueron las palabras que pronunció Simón Sarlat Nova, gobernador de Tabasco, el 1 de enero de 1879, en la inauguración del Instituto Juárez, en lo que por varios años fue el edificio que albergó el poder ejecutivo, uno de los pocos ejemplos del estilo neoclásico tardío, característico del periodo porfirista. Situado en la esquina de las calles Constitución, al frente lo que hoy es 27 de febrero, y Peredo al costado. 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
15: Son las 4 con 8 minutos.
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Qué bueno que sigas en sintonía de 96.1 FM. A continuación vamos a escuchar con Gio Sarante, Lo que un día fue no será y Tierra Mala. 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

Las siguientes melodías que escucharemos en Voz Universitaria está a cargo del grupo The Latin Brothers con las canciones Dale al Bombo y Las Caleñas Son Como Las Flores. Continúa con nosotros aquí en Radio UJAT.

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10: Son las 4. Con 27 minutos.
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Gracias por continuar con nosotros. Y a continuación vamos a seguir disfrutando de más música, de más salsa, con las siguientes canciones: Aquel Viejo Motel y Loco de Atar. Volvemos con más aquí en 96.1 Voz Universitaria.

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16: Son las 4 con 41 minutos.
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Las melodías que escucharemos a continuación aquí en 96.1 FM son las siguientes. Todo por ella con José Bello, Tú eres el hombre con Orquesta de la Luz y Sembrados de Placer con Camilo Azuquita.

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Qué bueno que siguen en sintonía de 96.1 FM. A continuación escucharemos los siguientes temas: Y tú no estás, Todo tiene su final y Paso la vida pensando.

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7: Italiano, vocabulario playero, vocabulario da spiaggia, vocabulario da spiaggia. Cuando salimos de viaje, es común que

0: querer visitar una playa reconocida del país al que vayamos. Por ejemplo, en Italia, las playas más representativas son la Pelosa en Cerdeña, la Playa de los Conejos en Lampedusa y la Scala dei Turchi en Sicilia. Por ende, si gustas visitar alguna de estas playas, es importante conocer el vocabulario básico que necesitarás para disfrutar y comunicarte de una mejor manera durante esta experiencia.
1: Spiaggia, spiaggia.
0: ¿Qué quiere decir playa?
1: Sabbia, sabbia.
0: ¿Qué significa arena?
1: Mare, mare.
0: ¿Qué quiere decir mar?
1: Ombrellone, ombrellone.
0: ¿Qué significa sombrilla?
1: Cappello, cappello.
0: ¿Qué quiere decir sombrero?
1: Crema solare, crema solare.
0: ¿Qué significa protector solar?
1: Costume da bagno,
0: costume da bagno. ¿Qué quiere decir traje de baño?
1: Ciambella, ciambella.
0: ¿Qué significa salvavidas?
1: Ciabatte o infradito, ciabatte o infradito.
0: ¿Qué significa sandalias?
1: Telo da mare, telo da mare.
0: ¿Qué significa toalla de playa?
1: Caldo, caldo.
0: ¿Qué quiere decir calor?
1: Gelato, gelato.
0: ¿Qué significa helado?
1: Occhiali da sole, occhiali da sole.
0: ¿Qué quiere decir lentes de sol?
1: Piscina, piscina.
0: ¿Qué significa piscina?
1: Sdraio, sdraio.
0: ¿Qué significa silla de playa?
1: Borsa da spiaggia, borsa da spiaggia.
0: ¿Qué quiere decir bolsa de playa? Algunas frases en las que puedes utilizar este vocabulario y que te serán de ayuda son las siguientes.
1: ¿Dove posso comprar un costume da bagno? Dove posso comprare un costume da bagno?
0: ¿Qué significa? ¿Dónde puedo comprar un traje de baño?
1: Ho dimenticato la crema solar en el albergo. Ho dimenticato la crema solare nel albergo.
0: ¿Qué quiere decir? Olvidé el protector solar en el hotel.
1: Metto gli occhiali da sole perché c'è molto sole. Metto gli occhiali da sole perché c'è molto sole.
0: ¿Qué significa? Me pongo los lentes de sol porque está muy soleado.
1: Fa davvero caldo, voglio mangiare un gelato. Fa davvero caldo, voglio mangiare un gelato.
0: ¿Qué significa? Hace mucho calor, quiero comer un helado.
1: Porto la borsa da spiaggia con il telo da mare. Porto la borsa da spiaggia con il telo da mare.
0: ¿Qué quiere decir? Llevo la bolsa de playa con la toalla.
1: Andiamo in piscina nel pomeriggio. Andiamo in piscina nel pomeriggio.
0: ¿Qué significa? Vamos a la alberca en la tarde. Este pequeño vocabulario sobre las vacaciones en la playa te ayudará a comunicarte con mayor facilidad. Espero que esta información te sea de ayuda y recuerda que aprender otro idioma nunca está de más. Participaron en Aprendiomas, guión y voz en italiano,
2: Geraldine Valdivieso, alumna de la licenciatura en idiomas de la UJAT.
0: Voz en off, Bárbara Ochoa. Idea original y realización, maestra Saraí Jiménez. Una producción de Radio UJAT, voz universitaria. 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
6: Son las 5:08.

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0: Son las 5:19.

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1: Internet, término empleado en la informática, proviene del latín inter o entre y del inglés net o red. Ya sea en un ordenador, un teléfono móvil, una tableta, un televisor o un smartwatch, Internet está presente hoy en casi todas partes. En pleno siglo XXI, forma parte de la rutina de la mayoría de los habitantes del planeta de muy diversas maneras, ya sea por trabajo, ocio o incluso para hacer deporte. Su importancia es tal que el 17 de mayo fue declarado el Día Mundial del Internet, que fue establecida en 2006 en una conferencia de la Organización de las Naciones Unidas celebrada en Antalya, Turquía. En realidad, no puede hablarse de un único creador o fundador, ya que Internet no solo fue fruto del invento de una persona, sino de varias, unas más protagonistas que otras, hasta el punto de poder decir que miles de personas han contribuido al desarrollo de la llamada red de redes. Puede que te extrañe, pero una de las causas de que se inventara Internet fue la Guerra Fría. En los años 60, Rusia y Estados Unidos, vencedores de la Segunda Guerra Mundial, peleaban por la supremacía mundial sin balas ni explosiones. Según el Instituto Tecnológico de Massachusetts, una universidad estadounidense, centrada en la investigación tecnológica, la historia de Internet comienza con los primeros descubrimientos sobre redes formulados en bastidores de la Guerra Fría entre Estados Unidos y la antigua Unión Soviética, que se materializaron en la creación de ARPANET, desarrollada por el proyecto Advanced Research Project Agency Network, perteneciente al Departamento de Defensa estadounidense, y que pretendía intercambiar información con los agentes de las misiones. Para que el proyecto despegara, otros sectores tuvieron que colaborar. Cuatro universidades estadounidenses formaron parte de los estudios para crear ARPANET. A partir de 1983, ARPANET dejó de ser exclusiva del ámbito militar y pasó a manos de la Fundación Nacional de Ciencias, permitiendo que más instituciones académicas se sumaran a la red. Sin embargo, fue en 1989 cuando se sentaron las bases de lo que hoy conocemos como Internet, dando paso a una evolución sin precedentes. A su vez, la idea que dio origen a Internet fue esbozada por el británico Tim Berners-Lee el 12 de mayo de 1989, cuando presentó a su jefe de la Organización Europea para la Investigación Nuclear, Mike Sandel, un informe titulado Gestión de la Información, una propuesta. Berners-Lee, graduado en física por la Universidad de Oxford, tenía entonces 33 años, y su propuesta apuntaba a facilitar el intercambio de datos entre los casi 10.000 científicos que trabajaban en el CERN. Sandel la recibió con poco entusiasmo, pero luego le permitió ponerla en práctica. Por ello, se menciona que fue un trabajo multidisciplinario. Internet funciona gracias a tres elementos esenciales: centros de procesamiento de datos, que son enormes infraestructuras que almacenan y procesan la información; servidores, encargados de alojar y gestionar los datos, permitiendo que accedamos a ellos desde cualquier lugar; y proveedores de servicios de Internet, los intermediarios que nos permiten conectarnos a la red desde nuestros dispositivos. Cada página web tiene una dirección única llamada IP, que facilita la conexión entre el usuario y la información almacenada en los servidores. Cada vez que realizamos una búsqueda, nuestro navegador envía una solicitud de PCI, que a su vez le transmite a un servidor para obtener la información deseada y enviarla de vuelta a nuestro dispositivo. El impacto de Internet en la sociedad es innegable. Entre sus ventajas destacan el acceso inmediato a información ilimitada, la la comunicación en tiempo real con personas de todo el mundo y la generación de nuevas oportunidades de empleo. Sin embargo, también tiene desventajas, como problemas de privacidad, la propagación de información falsa y los riesgos de ciberataques. Hoy, Internet es parte fundamental de nuestras vidas y sigue evolucionando, conectando al mundo de formas que antes parecían inimaginables. El descubrimiento de la Internet es un hallazgo que cambió no solo el desarrollo de los sistemas de comunicaciones del siglo, sino el curso de la humanidad. Hoy, a más de 60 años de los primeros experimentos, Internet está presente en casi todo el planeta y organiza innumerables sociedades. Se estima que 5.500 millones de personas, un 68% de la población global, están conectados a Internet. ¿Y tú, ya eres parte de esa red? Soy Saraí Jiménez. Hasta la próxima historia.
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4: Higiene bucal.
5: ¿Con qué frecuencia te cepillas los dientes al día?
6: 2 veces al día.
7: 4 veces al día. Mi mamá implementa lo que es como un enjuague casero de bicarbonato y vinagre.
6: Considero que sí es suficiente para que yo mantenga una buena higiene bucal.
4: La higiene bucal es fundamental para mantener la salud de la boca y prevenir enfermedades causadas por bacterias como el Streptococcus mutans, la cual es responsable de las placas conocidas como sarro dental, caries y gingivitis, conocida como la inflamación de las encías. Los puntos importantes a destacar son 1. Prevención de caries y enfermedades de las encías. 2. Prevención del mal aliento. La limpieza regular de los dientes y la lengua ayuda a evitar la halitosis, que puede ser causada por la acumulación de bacterias. 3. Mantenimiento de los dientes. Una buena higiene bucal ayuda a mantener los dientes naturales durante más tiempo, evitando la necesidad de prótesis dentales. 4. Ahorro en tratamientos dentales. Las visitas regulares al dentista y una buena higiene pueden evitar costos elevados en el futuro. 5. Confianza y bienestar. Una boca sana contribuye a una sonrisa atractiva y a la confianza en uno mismo, impactando positivamente en las relaciones sociales y profesionales. En resumen, al cepillarse los dientes al menos 2 veces al día, usar hilo dental, enjuague bucal y visitar al dentista 2 veces al año son prácticas esenciales para mantener una buena salud bucal y general.

0: ¿Quieres aprender a sonreír con confianza?
1: Un guión del médico pasante de Servicio Social Eduardo Gómez Cruz, con información del portal Ciencia UNAM para Radio UJAT, Voz Universitaria. 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
9: Son las 5:42 minutos.

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3: Cada quequí machit. Cada quequí machit.
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0: Escuchaste Déjala que baile sola, de Rafael Mendoza, Fit Iraida Noriega. 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
1: Son las 5 con 58 minutos.
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0: 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Son las 6. En punto.
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